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1: ¡Ay, feliz inicio de fin de semana! Un fin de semana muy, muy lindo. Espero esté disfrutando del calorcito, porque sí está fuerte en más en algunas zonas más que otras. Pásenlo en familia, disfrútenlo. Y bueno, también partidazo. El domingo tendremos tremendo partido entre Argentina y España, aunque ha estado salpicado de un poco de controversia. Eso lo vamos a estar comentando en unos minutos más. Tomás, ¿qué tengo de tu lado?
2: Chiqui Baby, va a salir una moneda conmemorativa de $1. Nada más y nada menos con la imagen del presidente y unos billetitos también. ¿De qué se trata? Te cuento más adelantito, Chiqui Baby.
1: Me encanta. Luis Garibay, ¿qué hay de tu lado?
3: Muere otro migrante bajo custodia de ICE, Chiqui Baby. ¿A dónde vamos a llegar con tanta muerte? Por favor, algo tenemos que hacer.
1: Ay, qué triste situación. Cesarín, en el mundo de la farándula, ¿qué me cuentas?
4: Oye, ¿qué tal Shakira y sus hijos de incógnito en medio de una multitud? Se mezclaron entre la gente y nadie los reconoció. Te cuento dónde y cuándo pasó esto. Y además, la productora de La Casa de los Famosos México está desesperada. Dos grandes celebridades de última hora se bajaron del bar y la dejaron botada, no. Chiqui, botada, te lo cuento.
1: Y regresamos con la controversia de la gran final de la FIFA 2026.

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2: Se acabó, señores, el Mundial 2026. Se terminó con un gran campeón, con mucho que comentar, con mucha controversia. Y algunos han dicho que es el peor Mundial de la historia.
3: No sé si realmente el peor de la historia. Creo que dejó cosas memorables. En mi opinión, las grandes estrellas esta vez no defraudaron, señor Garibay. Hicieron un papel excelente. Creo que fue campeón quien tenía que serlo, quien dominó el partido, quien dio mejor fútbol, Garibay. Yo no sé a usted qué opinión le merezca, quién levantó la copa.
4: Bien, sí, un equipo cumplidor, bastante mecánico como siempre he pensado, que no es un fútbol exquisito, digamos, de alegría, de jolgorio. Es un equipo que actúa mecánicamente y que tiene resultados, ¿no? Bien, creo que ha sido el buen ganador. Pero lo que me llama la atención es Donald Trump, que lo abuchearon. Donald Trump, que tuvo que tragarse muchas palabras porque estuvo allí el primer ministro de Canadá, con el que no se lleva bien con Canadá. Estuvo el primer ministro de España, Sánchez, con quien no se lleva bien también, que se ha criticado, tuvo que estar al lado de Claudia Sheinbaum, con quien también ahí anda peleando. O sea, el trompetas, estuvo también el alcalde de Nueva York, con el que tampoco se lleva bien, y se quedó dormido varios ratos del partido Donald Trump, y pusieron un palco blindado. Nunca hubo tanta seguridad en un partido de la final del Mundial como esta vez, porque iba el trompeta, ¿no?
3: Oye, y cabe mencionar también, qué viejo tan necio peruano, lo están quitando para que no le robe espacio, para que no esté en la fotografía del campeón del mundo, y necio como él solo, pero bueno, cuerpo y figura hasta la sepultura, peruano.
4: Bien dicho, Tommy.
2: Pero también tenemos que hablar de las estrellas, porque este mundial sí estuvo lleno de estrellas en todos los estadios y demás, pero las que cantaron ayer, sin duda, o sea, juntar a todos ellos fue algo histórico también.
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4: Por primera vez en la historia, señores, esta cantidad de estrellas se unieron en un halftime show, en una final de un mundial. Generalmente en un mundial de fútbol, pues no se hacía un medio tiempo, un show como en el Super Bowl, pero en esta ocasión se hizo y se hizo de una gran magnitud desde New Jersey, allá cerquita de Nueva York. Cesarín, ¿qué fue lo que pasó? ¿Qué fue lo que más te llamó la atención? Porque a mí me pareció muy cool.
5: Oye, efectivamente estuvo espectacular, pero antes que nada tengo que reconocer, me encantó ver a la presidenta de México, Claudia Sheinbaum, acompañada del primer ministro de Canadá, invitados especiales por el presidente de Estados Unidos, Donald Trump, en este palco de honor, por así decirlo, en primera fila prácticamente, viendo este partido tan interesante. Además, los reyes de España, ¿qué tal Felipe VI y Leticia, que en un momento dado se les vio platicando con la presidenta de México y con Donald Trump también? Bueno, figuras de la talla impresionantes, Brad Pitt, por ejemplo, que estaban de invitados, pero el medio tiempo, Chiqui Baby, imagínate nada más que empieza, bueno, Tom Cruise, el invitado especial, que fue el que oficialmente arrancó con esto de la copa. Después viene Madonna con una parte grabada, la otra parte en vivo, los bailarines, la coreografía, con un estilo o un éxito clásico de sus grandes éxitos de Madonna. La entrada espectacular de Madonna al estadio, que fue en vivo totalmente. Después esta orquesta gigante llegando inmediatamente después, el grupo BTS, Tommy Fernández, que este grupo a nivel internacional, tú sabes que son la onda. Justin Bieber, que entró con su guitarra cantando en vivo totalmente, que a mí me encantó Justin Bieber. Y por supuesto Shakira, para mí Shakira fue la reina, la sensación, mi querido Tommy Fernández. Y por último, los niños representando todos los países que participaron en este mundial. Es que estuvo de barbaridad, no tengo palabras para describirlo más.
6: Además de grandes celebridades, Muñoz, que se vieron en las tribunas, ¿no? Como Beyoncé, Serena Williams y un montón también de artistas mexicanos, un espectáculo realmente al nivel, César.
5: Echaron la casa por la ventana, digno de un medio tiempo histórico, el primer medio tiempo histórico en una final de mundial.
4: Increíble, señores. Pero bueno, regresamos con más del show de Chiqui Baby y la controversia con uno de los empleados de Donald Trump.

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1: A ver si así está contento ya con lo que le hicieron a Pedrito Sol este fin de semana. Ya lo tuvieron en campaña de pro los animales. Y lo peor del caso es que ya siento que es de los dientes para afuera. Pero bueno, César, si tú y tu gente está contenta con eso, adelante.
2: Es que no estamos del todo contentos, no me malinterpretes, pero sí se está ganando puntos en este momento Televisión Azteca, Ventaneando, Pati Chapoy y, por supuesto, Pedro Sola. Yo quiero creer que de verdad los seres humanos somos imperfectos y cometemos errores, y precisamente Pedro Sola está recapacitando a sus casi 80 años de edad del tremendo error que tuvo en Televisión Internacional Abierta al decir que no quería a los perritos, a los animales, y que le daban ganas de envenenarlos. Fíjate que el viernes nos sorprendieron en Ventaneando, además del comunicado que lanzaron el jueves por la noche, el viernes se llevaron a Pedro Sola y al equipo de Ventaneando a un lugar de adopción de los animalitos maltratados, de los perritos. Ahí tuvo la oportunidad Pedro de convivir con Tasmania, con Burbuja, con Chispita, entre otros perritos, por supuesto.
3: Gira.
2: Yo le creí, mi querida Chiquiribi, yo le quiero creer que está arrepentido y que tiene ganas de cambiar en pro de los seres vivos, de los animales. Me está ganando.
3: Ahí, compañera, siento que igual no le creo mucho, igual que tú, pero siento que la empresa supo cómo manejar las cosas.
2: Sí, sí.
3: O sea, le ponen el pecho a las balas, sacan un comunicado, el tipo se disculpa y están viendo cómo pueden enmendar ese error, y es como se debe hacer, Chiqui Baby.
2: Muy inteligente. Bueno, los de marketing.
1: Sí, la verdad que sí, y que bueno, Pedrito Sola ya se piense más antes de hablar.
3: Sí.
2: Sí,
1: hay
2: sí.
1: Una noticia que a mí sinceramente me dejó en shock este fin de semana. Les cuento de qué se trata al regresar.
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0: Le llaman a Aileen directamente en plena grabación de MasterChef en Colombia. Ella, dicen que se puso muy mal durante la grabación. Pararon el set, pararon todo y voló inmediatamente en el primer avión comercial que pudo a la isla a reconocer el cuerpo, Chiqui Baby, de su hijo. Imagínate qué terrible. Dios mío, qué desgracia.
1: Yo le envié un mensajito y estamos contigo, Aileen. Lo que necesites, estamos aquí para ayudarte. Solo para los que no sabían, Aileen Mujica tenía 3 hijos. Sí. Violeta, la más pequeña, Alejandro, el de en medio, y Mauro Menéndez, quien era el mayor. En paz descanse.

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3: Oye, si tú terminaste con tu pareja recientemente o estás separada y te sientes apachurrada de alguna u otra manera, hay algo que puede ayudarte a sentirte mejor. Y es algo tan sencillo, tan básico como cortarte el pelo, Luis.
4: Sí, cambiar el look de alguna manera, ¿no? ¿Cómo te has sentido, Tomás, tú, por ejemplo, cuando hubo un rompimiento en una relación? Y tú también, Chiqui Bebé, que estabas enamorada, digamos que estábamos enamorados. ¿Y qué, cómo te sientes después de que termina la relación o la pareja rompe contigo, Tomás, por ejemplo?
5: Apachurrado, deprimido, ajá, peruano, así, tristón.
4: Chiqui Bebé, ¿te ha pasado a ti en algún momento?
3: Es claro que me ha pasado. Nunca he pensado en irme a cortar el pelo después de eso, pero sí te puedo decir que cuando me hacen el pelo, cuando simplemente me lo arreglan o me cortan el pelo, sí me siento mejor, como que me quitan un peso de encima, me cambia el humor. Y eso es una, yo creo que no nada más para una ruptura, para cualquier otra cosa, si estás apagada, triste o deprimida, el cortarte el pelo te puede ayudar.
4: Eso dice el estudio, sinceramente, que cuando hay un rompimiento y uno se siente mal, hay que el cambiar el corte de cabello, el mejorarte tu cabello, te podría hacer sentir mejor. Pero no hacerlo por impulso, ¿no? No, sino que tú tienes

0: Estás escuchando el show de Tu Chiqui Baby, mis amores. Gracias por estar acá con nosotros. Y bueno, les cuento que ya terminó el Mundial, pero hubo muchas personas, no solamente en México, sino también en Estados Unidos, Luis, que fueron estafados o se utilizaron una de estas páginas, incluso famosas como StubHub, para comprar tickets y cuando llegaban a la hora de la entrada en el estadio, les fallaba el boleto porque era una farsa, era una estafa.
1: Eso lo hemos visto en videos, pero también esta mujer sí se pasó de azteca, una canadiense, Chiqui Baby. Ella estafó, no con boletos para el Mundial, sino con ¿cuál es la artista más famosa del momento? La mujer, Tomás, dime el nombre de la mujer más famosa del momento haciendo conciertos en el idioma americano y en el inglés.
2: La Taylor Swift, sin duda, pero no, Taylor Swift.
1: Exactamente, esta canadiense se puso a vender boletos fake, falsos en internet, estafó a 107 personas que ilusionadas compraron su boleto para ver a Taylor y fueron engañadas, Chiqui Baby. Ya la detuvieron, ya se declaró culpable. Lo gracioso de esto es que su novio la ayudaba con esto y esos 180 mil dólares de boletos falsos lo usaban ¿para qué? Para apostar y terminaban perdiendo las apuestas.
2: Pero lo que tú decías también, Chiqui Baby, un mexicano se transió a gente igualito con entradas para el Mundial en Guadalajara, precisamente. Sí, casi medio millón de dólares se los transió.
0: Imagínate. Oye, qué bárbaro, qué bárbaro. Y también uno, como yo la verdad no sabría cómo detectar si me meto a una de estas páginas, si los boletos son reales o no. O sea, es más, yo he usado boletos de Ticketmaster y cuando llego al estadio me pongo nerviosa. Dije, a ver si pasa, ¿no?
2: ¿Sí?
0: A ver si, de verdad, sí. Uno nunca sabe que no puedes entrar, no sirve tu boleto o alguien ya lo utilizó. Uno nunca sabe. Pero bueno, oigan, dicen que los ricos en un futuro muy cercano o ya podrían elegir las características de sus futuros hijos.
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0: escuchando el show de Tu Chiqui Baby. ¿Cómo estás? Qué bueno saludarte. Bueno, todos sabemos que cuando tú haces un procedimiento de fertilidad, pues hay ciertas características que sí puedes de alguna manera elegir. Eso no es nuevo, ¿no? A lo mejor tú puedes elegir un espermatozoide de un hombre que tenga ciertas características. Esto lo puedes hacer. Cuando utilizas las de tu marido, pues van a ser las de tu marido, ¿verdad?
1: Claro.
0: Y hay gente de mucho dinero que dice que ya puede elegir otro tipo de características, no solamente las físicas, sino más allá para sus futuros hijos, Luis.
1: Correcto, y va a depender del dinero que tienes. Vamos a decir, si una familia pues es pobre, obviamente no puede optar por ninguno de estos servicios, Tomás, ¿no? Digamos una familia de Perú, una familia de Centroamérica, de El Salvador, de cualquier país que no tenga los recursos, no puede utilizar los avances científicos, la genética, digamos, para tener un hijo de una, ¿qué le podríamos decir? Un hijo con una inteligencia superior, un hijo que tenga un físico mucho más apreciado, como suele ser, ¿no? De piel blanca, de ojos verdes. ¿Quiénes tienen el poder económico? Pues los ricos. Y los ricos van a poder diseñar a sus hijos como ellos deseen, con un alto inteligente, coeficiente intelectual, por ejemplo, con una belleza que sea más apreciada, por ejemplo. Uh-huh. ¿Por qué? Porque tienen más dinero, obviamente, ¿no?
2: Pues mira, siempre y cuando sea el deseo genuino de convertirse en padres y le den todo el amor del mundo, yo no tengo ningún problema que lo hagan como quieran, ¿no? O sea, que lo diseñen como quieran, pero, que suene feo, ¿verdad? Siempre y cuando le den todo el amor del mundo, Luis.
1: Pero la crítica es que ellos van a poder hacer hijos genéticamente superiores a lo uh-huh. que los, ¿no? Entonces va a haber una diferencia más grande, nivel social, más mucha más diferencia en eso, ¿no?
0: Bueno, los siempre van a tener más privilegios, ¿no? El tener un poder adquisitivo, tristemente, si te pone en otro nivel. Pero yo creo que los buenos seres humanos hay en todo el mundo. Me quedo mejor con eso, tengamos dinero o no tengamos dinero.

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1: Exactamente a eso me refiero.

0: límites que podemos poner en una relación? O más bien, ¿cuáles son esos límites que nunca deberían de cruzarse en una relación? Tommy, yo pienso que pues el primero es el ya levantarte la voz, ya pienso que es un límite que ya estás cruzando. Que levantarte mucho la voz ya es algo violento, aunque no sea físico, pero no deja de ser una violencia. Y que puede de repente escalar a un golpe, un empujoncito, que de repente pueda convertirse en violencia doméstica.
1: Es que la mayoría de la gente, Chiqui Baby, que vive en una relación abusiva o que acaba de salir de una relación abusiva, no se dio cuenta en qué momento los empezaron a abusar. Hubo ciertos comportamientos que cambiaron en el camino, Chiqui Baby, y no te diste cuenta hasta que era demasiado tarde, ¿no? Entonces, advierten, Luis, que sin temor pongas atención a estas cosas. Por ejemplo, hay líneas que no se deben de cruzar y cuando se comienzan a cruzar, bandera roja, peruano. Por ejemplo, dicen control para ciertas cosas, desde llega a tal hora, no te pongas tal cosa. Insultos, aunque sean pequeños, porque luego van escalando. Manipulación emocional. El aislamiento de familiares, de que cada vez es menos que vamos con tu familia. Estas ciertas cosas, peruano, son límites que no se deben de cruzar y tenemos que estar muy atentos para que no seamos personas abusadas.
2: El control excesivo, qué interesante, ¿no? A ver, para ver tu teléfono, ¿no? La ropa, pero yo creo, Chiqui Baby, que hay señales previas de todo eso, ¿no? No es que aparece todo y de repente, ay, mira que cambió. Yo creo que tanto el hombre como la mujer debemos estar atentos a lo previo, ¿no? Para no meternos en un gran problema luego, ¿no?
0: Bueno, al final del día, el sentido común de las mujeres es mucho más poderoso y si te sientes incómoda en algún momento, llama a un ser querido y busca ayuda porque estás con la persona equivocada. Gracias.
1: Ay, tú y tus mujeres superiores.

Atención, mi gente, les tengo una petición. Parecerá diferente al escucharlo en mi voz. Les cantaré mis deseos al dejarme en el panteón. También las mujeres mueren y yo quiero celebración.

0: Esta canción es dedicada en memoria de Yolanda Plaqui Romero y Albina González, fanáticas que me escucharon en vida y también en su muerte. Que en paz descansen.
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0: No.
1: Oye, no, ya de verdad a don Enrique Guzmán ya no le hagan entrevistas porque saca los trapitos al sol. Sí, o ya no sé si diga algunas cosas que hasta mentiras sean, César.
2: ¿Sabes qué? Yo siento que ya siéntese, señora, se lo digo a Enrique Guzmán con todo respeto, porque además yo siempre he dicho que hablar de una persona que ya falleció, que ya está muerta, que ya no está en este plano terrenal y que no puede defenderse de señalamientos tan graves, porque a final de cuentas lo que acaba de decir Enrique Guzmán en un podcast en Monterrey, Nuevo León, en México, acerca de que supuestamente Silvia Pinal, cuando supo que estaba embarazada de Alejandra Guzmán y de Luis Enrique, de los dos, los quería abortar. Escucha, Enrique Guzmán, qué bárbaro.
3: Sí, ella pensaba perder, quitarse la criatura.
4: ¿Silvia Pinal iba a abortar?
3: Sí, esa era su intención.
4: O sea, no estuviera aquí Alejandra Guzmán.
3: No, ni su hermano tampoco.
4: ¿Pero porque doña Silvia Pinal no quería tener hijos?
3: No quería, lo que quería era casarse conmigo.
2: O sea, todavía el cínico, déjame decirte algo, por favor, déjame escupir esto. El cínico de Enrique Guzmán dice, al que quería era a mí, era amarrarme nada más a mí, casarse conmigo porque estaba locamente y pasionalmente perdida, enamorada de mí, pero no quería hijos conmigo. Ay, chico. No,
5: ¿pero por qué le dices barbaridad, Muñoz?
2: Ay, no sabemos. Es un cínico. No, cínico.
5: El tipo era muy guapo.
1: Bueno,
5: era el cantante
1: de César,
2: el caballero,
1: okay.
2: No tiene memoria.
5: Ah, bueno,
2: no.
1: Exacto. Y también el hablar de una cosa tan delicada y más en esa época. Óyeme, discúlpame. Habla de que el señor ya está perdiendo los estribos. Sí. Discúlpame. No. Un poco caballero, no sé. Indignante confesión. Sea lo que sea, César, discúlpame.
2: Así es, ¿no?
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3: Estás escuchando el show de Chiqui Baby y yo quiero que me platique César Muñoz de este encuentro que tuvo en West Hollywood con ni más ni menos que Kanye West y su hija.
4: Oye, déjame te cuento. El fin de semana yo estaba caminando por las calles de West Hollywood y Beverly Hills en la Robertson Boulevard y la Beverly Boulevard, que tú conoces muy bien esta área, haciendo ejercicio casualmente de 5 a 6 de la tarde, mi querido Tommy Fernández, aunque no me la creas que he bajado 12 libras ya, por cierto. Pero déjame decirte que de pronto voy pasando por una boutique, por una tienda de ropa carísima que yo nunca le había puesto atención, y veo paparazzis. Me acerco de chismoso, de metiche, a ver quién estaba dentro de la tienda, y reconozco a Kanye West junto con su hija North West, la hija que tuvo con Kim Kardashian. Yo te cuento que me esperé como todo groupie, como todo fanático, 10 minutos aproximadamente que saliera Kanye West. Dio 3 fotografías únicamente, y una de esas fotografías, mal encarado el señor, me la dio a mí, mi querida Chiqui Baby. Pero la hija de Kanye West y Kim Kardashian North

0: la más linda y la más amable con tres chicas fanáticas. Les dio foto, les dio video, las abrazó, las besó. Me dicen.
1: ¿Y a ti no?
0: Pues, no, a mí no, porque yo me fui sobre el papá. Yo me fui sobre Kanye West.
1: Nada, oye, tonto.
0: Me dicen que se gastó $30,000 en esa tienda en una hora aproximadamente. Entre ellos, compró un par de tenis de $3,000 aproximadamente y un abrigo de más de $10,000. Kanye West es súper serio, pero no dejo reconocer que es un tipazo, ¿eh? No dijo ni una sola palabra a nadie a la salida de la tienda, pero un tipazo, es un genio de la música, de la farándula. Y la novia, Bianca Censori, oye, sí, lindísima en persona, un cuerpazo, una cara divina y siempre
1: sonriente. No, es guapísima, pero nadie ha dicho que es divina, no, ella. Linda. Sí. ¿No? Sí, wow, sí. Pero entonces, ¿te cayó bien el Kanye o no?
0: Me cayó muy bien. Y otra cosa bien importante, entre la novia de Kanye y la hija de Kim Kardashian, se ve que existe una amistad tan bonita, se llevan muy bien, chiquibibi, la madrastra.
1: Oye, pero la niña, sí, media fachuda, ¿no? Sí. Tiene un look que ni cómo ayudarla, mano.
2: Tiene 13 años y parece chola del Campton, hombre.
0: La critican mucho. Oye, te voy a pasar mi foto y mi video para que lo pongas ahí en Chiquibibi Show, en la página de
1: Instagram. Ay, por favor, Chiqui. Sí.
0: Claro, que vayan ahí, por que Dios. Vayan ahí.

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3: Estás escuchando el show de Tu Chiqui Baby. Señores, los operativos fueron suspendidos momentáneamente de estos controles vehiculares. Sin embargo, a pesar de que eso lo dijeron la semana pasada, dicen que sí continuarán parando vehículos para preguntarle a la gente a ver cuál es tu estatus migratorio. Eso fue lo que confirmó la Casa Blanca, Tomás.
4: Exactamente. Bueno, parando gente, Chiqui Baby, o también persiguiendo. Lo que está pasando mucho, Chiqui Baby, de que va un carro y de repente coches sin marcas te empieza a seguir, pues tú te paniqueas, no sabes si te van a asaltar, y empieza la persecución y ha terminado en muertes, compañera. Como se empezó a dar con mucha frecuencia, primero dijo ICE, ¿sabes qué? Ya le vamos a parar porque la estamos regando. Pues el presidente dijo, no, me le siguen, porque es una gran herramienta. Y sí, ya este fin de semana, de forma oficial peruano, la Casa Blanca confirma que van a continuar estos controles vehiculares de ICE.
5: Pero qué triste, ¿no? Porque los excesos, pues, como que le valen a Donald Trump, ¿no? Los excesos son muertes, Chiqui Baby, ¿no? Y como decir, no, hay que detener esto porque no están capacitados. Aquí lo hemos hablado. Los agentes de ICE no están capacitados y el resultado es eso, heridos, muertos, maltratos, etcétera, ¿no? Y a pesar de eso, pues le vale a Donald Trump, ¿no? O sea, sigan deteniendo los vehículos y sigan deportando, ¿no?
4: Lo más lamentable, Chiqui Baby, que en las muertes recientes que ha pasado en Texas, en Maine, en Nueva York, cuando perseguían a este vehículo, después se dieron cuenta que la persona que supuestamente iban buscando no era esa, compañera. No era esa, y acabaron pues lastimando a una familia de una manera irremediable.
5: Hay que votar. Hay que votar.
3: Muy... Ahora bueno, sí, pues ustedes votaron y votaron por Trump.
4: No, digas mentiras aquí. No, me echen la gente encima.
3: Yo digo así a la gente que votó por Trump, que no. Muchos fueron latinos, recordemos, ¿no? Entonces, ustedes eligieron a Donald Trump y ahí están las consecuencias. Y no es una cosa o dos, son muchas cosas que nos han afectado a los que votaron y a los que no votaron por él. Pero bueno, vamos a hablar con el abogado Jorge Rivera acerca de este tema. ¿Por qué el presidente pide continuar con estas detenciones, de estas, pues más bien paradas de tráfico de ICE? Ya regresamos con el tema.
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0: Casa Blanca confirmó que sí continuará con estos controles vehiculares por parte de la agencia ICE. Hoy tenemos en nuestro segmento de inmigración al abogado Jorge Rivera. Abogado, gracias por estar con nosotros. Síganlo en todas sus plataformas digitales. Jorge Rivera, abogado. Y bueno, abogado, ¿qué no debemos hacer en una detención de estas? Bueno, que realmente no es una detención, es una parada. Te para ICE. ¿Qué es lo que no deberíamos de hacer?
1: Lo que no debemos de hacer bajo ninguna circunstancia es huir, porque te estás poniendo tú mismo en peligro. Podemos ver las muertes, podemos ver los tiroteos. Estás poniendo a otras personas en peligro y, bueno, los oficiales también. Todos estamos en peligro cuando alguien trata de huir y tratan de perseguirlo. Te cuento lo que pasó en Florida. Un inmigrante tratando de huir de ICE lo atropelló y lo mató un camión. Entonces nadie quiere estar en esa situación de estar en medio de un accidente y poder perder la vida. Así que bajo ninguna circunstancia huir no le ayuda a nadie y a ti mucho menos también.
2: Ahora, como esto, abogado, es impredecible, ¿cómo podríamos prepararnos?
1: Mira, ya no estamos en los días de que tú andes con las manos vacías. No, es importantísimo que tú andes con documentación. Por lo menos un recibo, una aprobación, un permiso de trabajo, la residencia. Mira, si no llevas nada más, evidencias que llevas más de 2 años dentro del país. Si necesitas ayuda, que te ayude tu abogado. Pero la idea es que tú desarrolles tu estrategia, tu plan de acción, tu documentación, antes que te vayan a detener. Porque si te detienen, te paran en la calle y no tienes nada, ahí sí hay un alto riesgo que te me vayan a deportar de una forma acelerada.
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2: ¡Gracias, abogado!
1: ¡Un abrazo! ¡Cuídense mucho!
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9: Estás escuchando el show de tu Chiqui Baby. Ahora dicen que el ChatGPT podría convertirse en un pequeño asistente para llevar todo por la casa. A ver, a mí me gustaría saber esto porque yo he sabido de ChatGPTs que tú los puedes de alguna manera asesorar hasta para ser tu tutor de la escuela, por ejemplo. Para eso hay gente que los usa. Pero para que me ayude a mí en la casa, eso sí me interesa, Luis.
10: Tenemos nosotros, por ejemplo, el Alexa, ¿verdad? El apartito Alexa de Amazon. Sí, lo uh-huh. tienes, Chiquillo, y lo has usado. Sí, Tomás,
9: sí,
10: también.
9: Sí, sí. Que a veces no me entiende, pero bueno.
10: Exactamente. Yo creo que es una de las inteligencias artificiales más retardadas, la de Amazon, ¿no? La de Alexa. Pero lo que están haciendo ahora, la empresa que tiene el ChatGPT OpenAI, Chiqui Baby, están trabajando en hacer un aparato para la casa. Un aparatito especial, no va a tener pantalla en los prototipos que están haciendo, y este va a ser un aparato que sea un compañero o una compañera, en el caso de los varones, de conversación, ¿no? O sea, tú vas a tener el aparato ahí en la casa y vas a poder, le hablas, hola, ¿cómo estás? Una interacción más fluida, Chiqui Baby, ¿no? Y te va a responder las preguntas que hagas, te va a ayudar en la cocina, recordarte tareas, todo lo que podamos imaginarnos que puede hacer el ChatGPT, pero ya en un aparatito específicamente en la casa.
11: Órale.
10: Con cámaras, bueno, ¿no? Con sensores, con todo eso, ¿no? Para que conversación sea más natural.
9: Ya me preocupa, porque con eso, yo le tengo miedo a ese tema de las cámaras. Yo les he platicado que yo tengo cámaras en mi casa. Y el otro día hubo un incidente, ¿lo platiqué aquí al aire o no lo platiqué?
11: Sí,
9: el incidente que hubo en la casa. Sí, lo platiqué.
11: Ahí por encimita,
9: y yo,
11: sí.
9: Yo tuve un incidente aquí en mi casa y mi marido dice, es que deberías de ver las cámaras porque una persona se metió al patio de mi casa. Y yo le dije, ni por nada del mundo, a mí no me mandes esas imágenes. O sea, a mí no me gusta ver las imágenes de las cámaras. Ah, es algo que...
11: No nos platicaste eso, de eso. Eso no nos platicaste, Chiqui Baby. ¿Por qué no devolver noticias?
10: Se metió.
11: Ah, eso deberíamos saber. Vamos a ver.

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5: show de bueno, señores, déjenme decirles que ¿se acuerdan del viaje que hice a Uruguay? Yo no había tenido oportunidad de platicarles esto porque estaba de viaje en el momento que pasó. Entonces, básicamente, imagínense la escena. Yo estoy en el lounge del aeropuerto esperando abordar mi avión. Y mi marido estaba en el aeropuerto, estaba arriba del avión ya regresando a Miami. O sea, nos estábamos cruzando. Yo iba a Uruguay y él regresaba a Miami. Él y yo tenemos un pacto que cuando uno o el otro viaja, tratamos de que uno siempre esté con Capri. Pero en esa ocasión, pues, nos cruzamos. Pero él iba a llegar y Capri iba a estar como 2 horas con la nana. Uh-huh. Y entonces, en el momento que yo estaba en el aeropuerto, tomándome un cafecito, me habla mi marido y dice, alguien se metió a la casa. Imagínate el shock. So, básicamente él a través de las cámaras vio que una mujer se brincó la cerca por detrás de mi casa, por el área donde está la alberca, hacia la cocina de nosotros, que es todo un vitral como de vidrio. Y estaba la nana y Capri Blue en la cocina cenando. Y la tipa les decía, ¡ábranme! Aparentemente la mujer estaba pasando por un momento psicótico y demás. Y bueno, vino la policía, se la llevaron a un hospital psiquiátrico. Todo. Pero imagínate el susto, no solo... Wow. Para la nana, el trauma para Capri, que nunca se lo volví a mencionar para que no se le quedara grabado, pero el trauma del papá y la mamá, que no estábamos en casa. Y yo contactando a todas mis vecinas para que fueran y ayudaran. Y luego la nana tenía miedo a abrirle a la policía porque qué le iba a decir, que no habla inglés. O sea, todo un show que se armó. Y entonces después mi marido me dijo... Está todo en cámara, te voy a mandar el link. Le dije, no me mandes el link. Yo estoy suficiente con lo que me dijeron. Yo no quiero ver y quedarme con eso en mi memoria. Y básicamente nunca vi las imágenes de esta individuo.
6: Ahora, ¿es prudente eso, Tommy? Porque Chiqui Baby dicen, yo no quiero ver esas imágenes. ¿Es prudente que rechacemos eso? ¿Qué pasaría si vuelve a suceder y tu esposo no está en la posibilidad de contestar mensajes o todo eso, Chiqui Baby? ¿Qué harías tú?
5: La verdad que yo no me ando metiendo en las cámaras para andar escuchando cosas y viendo cosas. Él sí, yo no.
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7: Patrona,
8: dígame, señor.
7: Yo me quedé con la duda. Estábamos hablando de lo de las cámaras que platicaste hace ratito, Chiqui Baby, y tú no lo quieres ver. Y yo te digo, quiero saber por qué no las quieres ver. ¿Cuál es el temor de ver el link de lo que pasó? Ya saben lo que pasó, pero ¿por qué no querer verlo, Chiqui Baby?
8: Porque no quiero quedarme con una imagen negativa en mí. O sea, ya se resolvió el asunto. La mujer se pudo salir y las autoridades se la llevaron. ¿Qué necesidad para mí es ver las imágenes? ¿Quedarme más traumada? O sea, prefiero quedarme con lo que me imaginé. No hay una necesidad. Yo creo en cultivarme de cosas positivas y no negativas. Al menos que fuera crucial yo verlas para enterarme de algo más. Pero si mi marido ya las vio, yo no tengo por qué andar viendo. O sea, la verdad, eso ya es morbo para mí.
9: Colega. Bueno, quizá está bien lo que dice Chiqui Baby. Sí, no, ¿para qué? Yo estoy sana y estoy tranquila sin verlo. No tengo la necesidad. Ya lo vi. Está bien esa respuesta. El asunto para mí es, Chiqui Baby, mi pregunta es, ¿qué haces si vuelve a suceder? Uh-huh. O sea, es un poquito la prevención, porque puede, claro, volver a suceder. Entonces, ¿qué harías en ese caso, no?
8: La verdad es que yo tengo acceso a las cámaras, pero tengo que, pues, accesarlas en caso de una emergencia, y estoy de acuerdo con eso. Pero si tengo a mi marido, pues yo prefiero que lo haga. Ahora, si me toca a mí hacerlo, pues lo tengo que hacer, me guste o no. Eso estoy de acuerdo como manera de prevención. Bien. Pero ya después, ¿ya para qué? ¿Ya para qué? Es como... No, correcto, sé, es como cuando te rompiste con el novio y sigues viendo el álbum de fotos con el novio, llore y escuchando la canción que te dedicó cuando estaban enamorados. Mm. Es como ponerle más limón a la herida, no es necesario.
7: Yo no lo veo así, Yo, por ejemplo, mira, dijiste que tú y tu esposo tienen un pacto que cuando uno se va, otro se queda, una especie de equipo, compañera. Y uh-huh, es evidente que dos cabezas piensan más que una. En mi opinión, si los dos ven el video, pueden ver en dónde se falló, qué se puede hacer para que no vuelva a pasar, es mi opinión.
8: No, pues poner una cerca más grande atrás.
7: No, pero no.
8: O sea, pero pues no es investigación, el asunto se resolvió. ¿Qué podemos hacer para mejorar?
9: ¿Quiere ver el video, Chiqui Baby?
8: Sí, te lo mando.
7: Sí, mándanos el link, por favor, Chiqui Baby, yo quiero verlo.
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0: Oigan, pues bueno, les voy a platicar algo que me tiene un tanto preocupada, porque no hay nada como que alguien cercano a ti esté desaparecido, ¿no? Y se trata de alguien que me está ayudando a rentar uno de los apartamentos que tengo en México. Tengo un apartamento donde mi mamá falleció, que tuve que arreglar y lo estoy tratando de rentar. Obviamente no lo he rentado, no he podido, y tengo a una persona que me estaba ayudando. Y tenía varios días que el muchacho no me contestaba. Y entonces yo dije, bueno, pues a lo mejor no he encontrado cliente. La cosa en por allá en el área de Puerto Vallarta, Jalisco, que aquí lo hemos mencionado, pues está un poco lenta debido a los hechos que también han surgido en los últimos meses. Pues toma la cachetona que me llega un flyer. Andan buscando al muchacho que tiene varios días desaparecido. Yo espero que mientras esté haciendo este show tenga notificación y yo mañana pueda decirles que lo han encontrado. Él es diabético, es un realtor, es un muchacho de bien, mexicano, tiene una hija adolescente y no saben de su paradero en un lugar tan pequeño, porque Vallarta es realmente pues un pueblo pequeño.
1: Ahora, no está tan joven entonces, Chiqui Baby, ¿verdad? No está tan joven, porque
0: no,
1: tiene una...
0: No, debe de tener unos 48 años máximo.
2: No, pues está chamaco.
1: No, yo lo decía en el sentido, porque sí, estos datos son claros, ¿no? Que el crimen organizado secuestra a jóvenes para meterlos en el crimen organizado, ¿no? Los secuestra para capacitarlos y etcétera. Por eso preguntaba si
0: sí, pero me preocupa un poco más que hay mucha gente que se dedica al bienes y raíces y que cómo puede a lo mejor tener un desaveniente con alguien y que no le pudieron hacer daño, no sé, pero el que esté desaparecido, una persona de bien que cuida de su hija y que se encarga de su hija tiempo completo, pues me tiene un tanto preocupada, pero espero tenerles buenas noticias próximamente.
1: Yo conozco ese departamento, está muy cerca de la playa, Chiqui Baby, está muy buen lugar.
0: Sí. Bonito, así es, bonito. Así que bueno, esperemos lo puedan encontrar pronto. 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
7: Cuéntame, no, César Muñoz, ¿qué quieres saber, mi totero?
6: Quiero preguntarte porque a nombre del pueblo, del público, de las mujeres del show de la Chiqui Baby, supimos que la semana pasada tuviste, y lo voy a decir como es, al bombón de Gabriel Soto, porque es un bombón, las mujeres lo adoran, lo quieren, la comunidad gay también lo quiere bastante, a Gabriel Soto, y entonces yo te quiero preguntar, porque fue tu co-host invitado un día en Siéntese Quien Pueda, primero que nada, ¿cómo lo viste? ¿Cómo está enamorado, feliz? ¿Cómo te trató Gabriel Soto y cómo lo ves en general?
7: Mira, la verdad que un tipazo. No es la primera vez que lo conozco. O sea, ya había compartido con él en 13 ocasiones anteriores. Pero sí, en esta ocasión tuve oportunidad de trabajar con él. Puedo decir que trabajé con Gabriel Soto, ¿no? Sí. 2 horas de show como co-conductor. Y fíjate que lo hizo muy bien, leyó muy bien el prompter. Al principio estaba un poquito nervioso, te soy honesto, ajá, pero me dice, ¿sabes qué? Yo te sigo. Y muy sencillo. Yo siempre tenía como la imagen antes de conocerlo, como que era un poco más, a lo mejor más diva, como más galán de telenovela. Y la verdad que no, es muy down to earth, ¿no? Creo que tenemos una imagen de él por las relaciones que ha tenido que lo han tachado, exacto, un poquito. Pero muy bien, la pasamos, oye, muy, muy bien. E incluso hubo algunas cosas chistosas que nos sucedieron, incluyendo algunas preguntas personales que le quisieron hacer y pues él se fue por la tangente.
6: Claro, es lo que te iba a decir, del amor, de Ana Sinclair, la ex y todo esto, como que no hablo mucho. Te quiero preguntar a nombre de las mujeres, trae un cuerpazo Gabriel Soto y me dicen que trae pompi muy bonita, que trae mucha nalga Gabriel Soto. ¿Tú qué lo viste de
7: no,
6: cerca?
7: ¿Cómo lo bueno, viste? Yo lo, ¿no?, vi de cerca, yo te voy a decir algo, está delgado, para mi gusto está delgado, pero fit. Enseñó sus abdominales, que las comparó ahí con Kerry, tiene buen brazo, pero la pompi no le di. La verdad que no le vi, pero yo lo veo delgado, está en esa época que estaba más inflado.
6: Ay, órale, te encargo que cheques bien a los galanes que van allá al programa para que nos
7: cuentes. Ay, sí, que te escuche mi marido,
8: El

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0: Oigan, la verdad es que esta historia es digna de aplaudirse, especialmente para la gente que nos escucha en Texas, pero a todos los latinos, porque el grupo Intocable, después de ser un grupo que tiene más de 30 años haciendo carrera y haciendo música con canciones que se han hecho emblemáticas, que no, sí, no son un grupo de moda nada más. Grupo Intocable realmente es un grupo tejano que ha roto todas las barreras, aunque a lo mejor no está en la onda del momento, ¿no? Ellos acaban de recibir su estrella en el Paseo de la Fama en Hollywood este pasado jueves y queremos pues felicitarlos porque pues este, César, es un gran logro.
1: No, imagínate que son de los pocos grupos mexicanos que tienen una estrella en el Paseo de la Fama en Hollywood, aunado por ejemplo a los Bukis, que recientemente también en años muy recientes, en fechas muy recientes, también les entregaron su estrella. De Intocable yo quiero decirte que es de esas grandes estrellas que son clásicos, se convierten en clásicos, que tienen éxitos que todos nos sabemos, Chiqui Baby, y que nunca pasan de moda, aunque no estén en su momento de popularidad al máximo, pero siempre van a ser Intocable. Entonces, a mí me dio mucho gusto. Una cosa rápidamente, si me encuentro a Ricky Muñoz en la calle, no lo reconozco. Está delgadísimo y se ve muy avejentado.
0: Se ve muy guapo.
1: Lo digo con mucho.
0: Pero se ve, no, pero a mí me parece, Chiqui, que se ve guapo. Ay, pues no, sí. Que flaco porque flaco, que antes porque estaba gordo. Sí. No les da uno gusto. Bueno, yo estoy muy feliz porque yo te soy honesta, antes de estar en esto de la radio, yo he sido fan de la banda y he sido fan de Intocable y bueno, también soy fan de las otras agrupaciones que han recibido estrellas, son muy poquitas.
2: La quinta,
0: una son los Bukis, uh-huh, la otra, ajá, son los Tigres del Norte, la otra es Maná. Así que, exacto, pues muchas felicidades. La verdad nos da, exacto, muchísimo gusto.
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0: Estás escuchando el show de Tu Chiqui Baby, mi querido César Muñoz. Oye, tú ya habías platicado de Wendy Guevara. Tú platicaste lo que le estaba sucediendo nuevamente, que le estaban tratando de pedir como 300,000 pesos para que no sacaran un video, video que aparentemente fue en Puerto Vallarta.
1: Exacto, bueno, es que hay muchas cosas, muchas extorsiones que tiene Wendy Guevara, lamentablemente. Fíjate que el viernes yo estuve platicando con Javier Seriani, precisamente, este señor de YouTube, y él también ahorita como que la trae de bajada a Wendy Guevara. De hecho, está retomando unos videos del pasado de las perdidas, que yo creo que no se vale este tipo de cosas, que ya son de atrás del pasado, las vuelven a sacar para que se conviertan en virales y le pueden afectar. Ahora, esto de las extorsiones, mi querida Chiqui Baby, mucho tiene que ver supuestamente con sexo, con cosas muy íntimas, muy privadas, que la graban escondidas o que simplemente dicen tener material de Wendy Guevara que le puede afectar y le quieren sacar dinero a la pobre. A mí no me gustaría estar en su lugar, de Wendy.
2: Difícilmente lo van a lograr, Ella ha dicho absolutamente todo, desde que ha robado, ha dicho que ha hecho drogas, que fue prostituta, y la gente la sigue queriendo y aceptando. Yo no creo que haya nada que la vaya a tumbar, Chiqui Baby,
1: A mí lo que me preocupa, te voy a ser bien honesto, es que sí salgan pruebas de que tuvo relaciones en el pasado con menores de edad, porque se ha dicho mucho eso, y si
0: hubiera,
1: bueno, si lo hizo, pues, y se lo prueban,
0: ay, sería otra cosa. Qué bárbaros, porque un día dijo por puro así de chiste,
2: cotorreo,
0: que le gustaban menores.
1: Eso no se dice.
0: Te voy a decir, cuando tú dices me gustan menores, no necesariamente es menores de edad, es menores a ti. Y a lo mejor la gente lo saca de contexto. El otro día escuché a un amigo decirlo y le digo, cuidado con decir eso. Exacto, no te gustan menores de edad, te gustan menores que tú. Hay que aclararlo.
2: Sí, exactamente.
1: Tienes razón.
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2: Oigan, pues dicen que mudarse de ciudad o de país por una pareja puede ser la máxima prueba de amor, ¿no? Digo, si el caso es positivo, como yo les voy a decir, en mi caso fue así. Yo no me hubiera mudado a Miami si mi marido no me hubiera empujado a hacerlo. Porque obviamente yo pensaba en él, en nuestros amigos, en familiares que tenemos en California. En ese tiempo varios de sus hijos estaban en California. Y si no hubiera sido porque él me empujara a decir vamos a tomar el reto juntos, a lo mejor no me hubiera venido a Miami. Entonces para mí fue algo positivo. Y fue una prueba muy importante de nuestra relación. Pero para otras personas, Luis, no necesariamente.
3: Bueno, tú dijiste la palabra, creo que es la diferencia, ¿no? Juntos, los dos Tomás, ¿no? Dijeron, ok, nos vamos, o sea, y muy bonito el proceso, porque ustedes dos tuvieron que afrontar nuevas amistades, juntos los dos, ¿no? En ese caso, es bonito Chiqui Baby y les ha resultado hermoso, ¿no? Y Capri Blue es el fruto, sin duda, de esa hermosa decisión. Pero, ¿qué pasa si, por ejemplo, él estaba ya en Miami y tú sola tenías que moverte para allá, Chiqui Baby? Allí se pone a prueba la relación, porque tú no tienes amigos, él ya tiene los amigos ahí, ¿no? Ya tiene todo el círculo, y tú vas a acoplarte a eso. Y a veces eso... ahí está.
2: Ajá. Como tú... Oye, esto está bueno como para un show que hagamos y que toquemos temas, porque me tocó vivir el otro lado. Yo me mudé estando con una pareja, no estaba casada, pero vivía con la pareja, y tronó la relación.
4: Exactamente. Sí, o sea, arriesgas, dejas todo, compañera, y no hay nada seguro. O sea, también.
2: O sea, uno tiene que ceder.
4: Sí, un acto de amor que, ay, güey. No cualquiera.
2: Ay, güey. Era la pobre Yumiko.
5: ¿Cómo le dice? Ay, güey. Ay, güey. Vámonos,
2: regresamos mañana. Feliz inicio de semana, mis amores. Me voy de vacaciones, pero voy a estar transmitiendo para ustedes desde la playita. Así que me van a escuchar relajadita.
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Para educar hay que amar. A los caballos, si no, yo los educo con cariño, con azúcar, con zanahorias. Y ellos entienden, aunque sean irracionales, el caballo, el perro, a los animales, todos entienden al cariño y al amor.

0: Buenos días, buenos días, buenos días, buenos días, buenos días, buenos días, buenos días, amigos. ¿Qué tal? ¿Cómo están? Buenos días, buenos días. Ya lunes, oiga, ya es lunes, ya se acabó el mundial. Bueno, ya se acabó el mundial para todos, oiga. Yo creo que ya va a venir el campeonato mundial femenil. Ya viene, ya viene. ¿Qué tal? ¿Cómo les va en este nuevo día, oiga? Nuevo show del día de hoy, 20 de julio, oiga usted. De julio del 2026. Vamos a irnos con las informaciones de aquí de Siulán y comunidad local, oiga. Hay mucha información. Mire, el calor, tormentas y cambio de temperatura que vienen. Ya vienen, ya vienen. Bueno, aquí en Siulán tendremos, ahora sí que tendremos un último día de calor intenso antes de la llegada de un frente frío para esta noche. Existe la posibilidad de tormentas fuertes o severas. Después de las temperaturas bajarán a los 80 e incluso podría quedarse ya en los 70 y altos. En los 70 y altos. Ahora sí que durante la parte de las semana tendremos ese clima. Tenemos mucho humo, muchos incendios, oiga. Humo, incendios llegan al área de Siulán. Fíjese que este humo, pues prácticamente viene desde Canadá. Y el presidente Donald Trump está enojado. De hecho, les está poniendo un arancel por eso. Un arancel, el humo de los incendios forestales ya producen una capa brumosa sobre el área de Siulán. No. Hay personas que tienen, como por ejemplo, asma. Personas que tienen enfermedades cardíacas o problemas respiratorios deben de reducir el esfuerzo tú al aire libre. ¿Por qué? Pues empeora la calidad, oiga. Empeora la calidad. Empeora la calidad, oiga, del aire. Esto te lo voy a contar, esto y más, más adelante.
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2: Exacto. Nunca nos damos cuenta de cómo un rosal crece. Hasta el día en que florece la rosa una mañana. Quisiéramos que fueran nuestros hijos niños siempre. Pero de repente, un día,

cosas. Continuamos aquí a través de Fiesta. Pues sí, le estaba usted diciendo de que hay que tener cuidado con aquellas personas que tienen problemas de respiración, problemas respiratorios, problemas con los pulmones, problemas aquellas personas que tienen asma, o que tienen problemas respiratorios, deben de reducir el esfuerzo al aire libre. Empeora la calidad del aire. Así es. Mantenga las ventanas cerradas, oiga, de su casa. Cuando el humo no sea muy notorio, pues ahí la puede abrir. Pero definitivamente mantenga las puertas cerradas y las ventanas de su casa, de su hogar. Se están reportando por allá por Stone Lake y por otras ciudades. En todo el área de Siulan. Se está reportando. De hecho, ahorita estoy mirando hacia afuera por una de las ventanas de aquí, de las ventanas de cristal de Fiesta, y estoy viendo que no hay mucho, ¿verdad? Pero sí se alcanza a notar esta nube. Hay una reabre allí, dejó ganancias en Onagua. Ah, Chihuahua, espéreme. Le apreté el botón que no debería de apretarle acá. Ándele, añeñe. Ahí está. El paso de. Ah, Chihuahua otra vez. A ver. Ahora sí que el paso de miles de ciclistas. De miles de ciclistas por Onagua produjo un importante aumento de clientes para restaurantes, cafeterías y negocios locales. Para una comunidad pequeña, pues recibir este evento significa una inyección económica, oiga. Pero inversión económica, oye. Eso es lo que significa. Y también, oiga, significa una inyección económica, pero también una oportunidad para presentar antes de estos visitantes a todo el país. Qué padre, ¿no? Este tipo de eventos me gustan, oiga. Este tipo de eventos me gustan. Oiga, de la gasolina quiero hablar con usted.

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2: Exactamente a eso me refiero.

0: Bueno, quiero decirle que la gasolina, con diferencia de hasta 75 centavos de gasolinera a gasolinera. De hasta 75, o sea que ya los gasolineros ya no tienen, ya perdieron el control. Automovilistas, tú del noroeste de Iowa, pues están encontrando diferencia entre 70 y 75 centavos por galón entre una gasolinera y otra. Ahora sé que la tensión, oiga, de aquí en los Estados Unidos, pues la tensión entre Estados Unidos e Irán, también están presionando tú a los precios, a comparar antes de llenar tú el tanque. Podría representar un ahorro importante. Pero siguen con la guerra, oiga. Ahorita les voy a contar ya cuántos días llevan, hijo de la mañana. Bueno, los residentes protestan contra centro de datos. Los residentes de esta área, residentes de una comunidad del noroeste de Iowa, protestaron con la construcción de un centro de datos en terrenos recientemente anexados. Entre sus preocupaciones está el consumo de electricidad y agua, el ruido y el impacto económico. El proyecto todavía debe de pasar por diferentes procesos locales. Estas son puras noticias locales, oiga. Fíjese, también muere el filántropo Danny Sanford. Mucha gente lo conoce. Este empresario y filántropo, Danny Sanford, murió a los 90 años de edad. Su nombre está vinculado con el Sanford Health, con ahora sí, con importantes donaciones para servicios médicos, educación e investigación en la región. Su fallecimiento ha generado mensajes de reconocimiento en Dakota del Sur y los estados vecinos. Mis respetos para esta gente que son filántropos, oye. Como mi amigo Tony Gómez, que le mando un saludo, también es filántropo, él también ayuda. Nada más que son de las personas que se quedan calladas, oiga. Son de las personas calladitas, así tiene que ser, oye tú. Las personas que ayudan, miren, no dicen nada, están calladas, no lo presumen, no lo dicen y no lo cuentan a nadie, oiga. Bueno, pues el día de hoy, muy buenos días a todos y cada uno de ustedes. ¿Qué les parece si cuando regresemos hablamos del tema de España, que quedó campeona del mundo España por segunda vez en su historia? Por segunda vez en su historia. Aquí con un sorbo de café.
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2: Oiga, qué bonito, oiga, muy buenos días a todos, oiga. Buenos días a todos y cada uno de ustedes. Gracias a nuestros amigos del Canal 4 de local de aquí de la ciudad por proporcionarnos estas noticias locales que acabamos de mencionarle, ¿verdad? Muchas, pero muchísimas gracias a todos y cada uno de ustedes. Muy buenos días, mis amigos de Zulán. España es campeón del mundo. Hoy podríamos recibir tormentas fuertes y los agentes del ICE comienzan a usar cámaras corporales en las paradas vehiculares. También tenemos información de México, regional mexicano, el espectáculo, las efemérides. No, y todo, oiga, todos los principales titulares los tenemos aquí en el programa del Chulo de las Mañanas. Pues, ¿qué les pareció España, oiga? ¿Qué les pareció España? A ver, déjame ver aquí. Gracias por seguirme. Ya estoy llegando a los 31,000. Ya casi llego a los 32,000. Gracias por, pues, a toda esa gente, ¿verdad? Toda esa gente por ayudarme. Muy buenos días, Chulo, desde Querétaro. Caballero de la Noche. Gracias, amigo mío. Alejandro López dice, Chulo, ¿qué pasó con Doña Mela? Doña Mela está en Austin, Texas, y allá está trabajando Doña Mela Peláez, mejor conocida como Mama Mela. Bueno, pues así le dicen, ¿verdad? Oiga, pues España, oiga, ya qué bronca se armaron ayer, oiga. Dice, ganó el fútbol, saludos desde Delaware. La neta, usted, sobre todo nosotros los mexicanos, todo mundo le iba a España, oiga. Ayer todo mundo era español. Bueno, hasta la presidenta que estuvo ahí en el partido le iba a España, oiga. Yo la sentí sí bien españolada la sentí. Ahí estaba el rey de España, le hubiera dicho, oye, discúlpate aquí, perro, discúlpate por Hernán Cortés. Ahí andaba la presidenta. Llegó un momento que cuando se bajaron allá a la cancha, oiga, andaba media perdida, no sabía dónde estaba el presidente Donald Trump. Se le perdió Donald Trump. Pero afortunadamente subieron y ahí estuvieron. No sé si vieron algunas escenas cuando le tocó al presidente Donald Trump entregar las medallas y la presidenta iba saludando a todos, ¿verdad? Cuando subió a Argentina, no, hombre, no querían ni saludarla a estos cuates argentinos, así como que la menospreciaban. Y también a Donald Trump, así como, ya, vení, dámelo, ya me voy para el carajo. Por cierto, dijo La Volpe que los mexicanos somos los que nos vendemos en el fútbol.
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0: mi pregunta es, ¿de veras ustedes querían que perdiera Argentina? Pues España conquista su segunda Copa del Mundo. España derrotó 1-0 a Argentina. Estuvo duro el partido, ¿eh? No creo que estaba tan fácil tampoco para España. Hasta que le expulsaron un jugador, quién sabe cómo los hubiera ido en los penaltis. Dice Chulo, les dio miedo a la presidenta tener enfrente al rey. Le dio miedo, ¿verdad? Y fíjese, hace que 4 o 5 semanas, ahí cuando hizo una, ¿cómo se dice? Como un informe que se la pasó quejándose de Donald Trump. Mire dónde terminó. A un lado de él ahí platicando. Por cierto, me gustó cómo mandaba vestida, porque esos manteles que le ponen, la neta que no se ve bien. Esa modista, oye, la odia. Bueno, España derrotó 1-0 a Argentina. Después de tiempo extra, se proclamó campeona del mundo 2026. La Roja levanta así la segunda copa en su historia. Argentina no pudo repetir el título mientras España cerró un torneo marcado por su gran solidez defensiva. También vi un montón de broncas, oiga, de mexicanos peleándose con argentinos. No debería de existir eso, oye, tú. Ya más que una competencia entre México y Argentina, ya hay más cosas, oiga. Ya hay más cosas ahí. Dice Eric Reyes, dice, ridículo. Yo creo que sí hicieron ridículo. Sí, llegó un momento en que la señora ya estaba perdida, no sabía dónde estaba el presidente Donald Trump. Pero así sucede cuando sucede, oiga. Así, síganme, amigos. Elvira Garza, gracias por estar ahí. Betty 77, gracias. Pamela Mariel, muchas gracias. A todos ustedes, el Eric Reyes, todos los que están, el hijo desgraciado. Saludos desde Houston, soy Héctor Cabrejos. Cabrejos, saludos hasta Houston, Texas, oiga. La final fue en Atlanta, ¿verdad? Dice, cada quien viste como quiero o como puedo. Ah, que cada quien viste como puedo o como... Enséñese a escribir, Art. Señor Martínez, enséñese a escribir, por favor, oiga. Por eso no le entiende.
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Muy buenos días, buenos días, buenos días. Saludos hasta Denver, Colorado, oiga. Para Cristal Monte. Cristal Montes, muchas gracias. Gracias, muy amable. Y yo la pico. Este cuate, bueno, este Martínez ya como no me supo escribir en español, mejor me empezó a escribir en inglés. Bueno, oiga, el Ice, dice, la vi con miedo, chulo, me dice Alma, la flaca, la viste con miedo, andaba, ¿a poco andaba con miedo? Saludos, chulo, desde Salamanca, Guanajuato. Oiga, por cierto, amanecieron allá en Zacatecas, por allá, ¿verdad? Amanecieron unos colgados, oiga, unos colgados. Bueno, oiga, amigo mío, ICE utilizará, el hielo utilizará cámaras corporales, big deal. Bueno, los agentes del ICE deben de utilizar cámaras corporales durante las paradas de vehículos. Y pues la medida fue anunciada después de varios incidentes mortales, pues que no quedaron grabadas. Así es. Las cámaras ya fueron, pues ahora sí que compradas, y los agentes están recibiendo capacitación para implementarlas en todo el país. Ahí va, ahí se van a dar cuenta de todo el desmadre que hace el Departamento de Migración. Ahí nos vamos a dar cuenta de todo, más todavía, oiga usted. Para que se dé cuenta las autoridades, tú, de lo que hacen, oiga. Ya en los centros de detención hay mucha gente protestando afuera. Y salen las trocas, las camionetas ahí con los agentes y separan la gente y llegan y los empujan, oiga. Ya espero que tengan esas cámaras para que vean las cosas que de repente hacen los del Departamento de Migración. No tengo nada en contra de ellos, pero hay veces que sí se pasan de listos. Fíjese que dice aquí, saludo chulo desde Salamanca, nada les ayuda echarle a la presidenta. No, pues sí. ¿Qué nos va a ayudar, oiga usted? Sí, la corrupción está en todo su mejor momento, compadre. Y no solamente ella, todos los de su partido. Así es esto, oiga. Pero pues ni modo, los que votaron por ella, que aguanten, oiga, yo no vivo allá. Así es de que ese es, ahora sí como dicen, tu problema.

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Oiga, mis amigos, novena noche de ataques en Irán. Ahorita en este momento siguen todavía los cañonazos, oiga. Estados Unidos realizó una novena noche consecutiva de ataques contra objetivos en Irán. Dicen que al menos, al mismo tiempo, el Pentágono aumentó su presencia aérea en el Medio Oriente. La escalada mantiene tú la preocupación por los militares. Por los militares que están allá desplegados, tú. El transporte marítimo y los precios internacionales del petróleo van para arriba, oiga. Ese es el problema, compadre. También hay actividad tribunal especial para deportaciones. El Departamento de Justicia presentó la primera solicitud ante un tribunal creada hace un par de años, por casos de extranjeros sospechosos de terrorismo. El expediente está sellado y la identidad de los acusados no fue revelada. Los jueces pidieron al gobierno información adicional para justificar el caso. Pues dicen que hay un montón de gente que se metió, que son terroristas. Así es. Dice, eres ignorante, dice, si te pones a competir con la 4-3, pues serán ustedes, compadre, serán ustedes, le han de pagar muy bien para que los defienda, ¿verdad? Pero tranquilo, oiga, usted confórmese con su pensión y ya está todo bien. Confórmese con su pensión. Dice aquí el chulo y la bola, gracias, Alex, gracias, muy amable. Dice, pon las cámaras en nuestros carros, creo que sería una buena edición. ¿Sabe qué? Yo creo que deberían de poner todo mundo una cámara en donde está el espejo retrovisor, todo mundo deberíamos de tener cámaras, oye. Todo mundo deberíamos de tener cámaras ahí. ¿Verdad? ¿Para qué? Pues para protección de cada uno de nosotros, ¿no? Así de que deberíamos de, ya, es urgente, hágalo. No está mala la idea, ¿eh? Dice, feliz lunes, chulos, saludazos, la chaparrita, gracias, chaparrita. Pero esto de las cámaras, fíjate que tiene toda la razón. Carlos Castañeda, saludos, Carlitos. Carlitos, saludos. Bueno, vamos a continuar aquí a través de Fiesta 97.1.

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0: acá. Continuamos aquí a través de Fiesta. Oiga, quiero decirle de que México pide investigar muertes de migrantes. Pide investigar muerte de migrantes. Híjole. Y allá como los récords que se rompen de muertes y no demandan a nadie, ¿verdad? Bueno, el gobierno mexicano solicitó investigaciones sobre las muertes de ciudadanos mexicanos bajo custodia. ¿Sabe qué van a hacer? Pues no va a pasar nada. ¿Se acuerdan que también demandaron a las armerías por el contrabando de armas? No pasó nada. Le dijeron, no, pues gracias. No accede. Es que es como si Estados Unidos demandara allá en México, pues no va a pasar nada, ¿verdad? Porque los jueces del acordeón, pues están con un solo partido político, ¿no? No son parejos, oiga. Entonces, pues es muy malo esto de las muertes de los ciudadanos mexicanos bajo custodia de migración. Y fíjese que no es la primera vez, ¿eh? Ya han muerto muchísimos. Ojalá se pudieran contabilizar desde 20, 30 años para que vea que hay un montón de gente que ha muerto a manos de ICE. También pidieron información al Departamento de Justicia y al Centro de Detención y a las autoridades estadounidenses. Señalan que en cada incidente será revisado de acuerdo con su procedimiento. Pero pues se hacen de la vista gorda, oiga, de que ay, sí, no, sí, no se preocupen, pero al último no van a hacer nada. Regresa la regla de la carga pública. Esta nueva política de carga pública entra en vigor el 18 de septiembre y podría afectar algunas solicitudes de residencia. Dicen que los funcionarios analizan cada caso para determinar si el solicitante podría depender de beneficios públicos. ¿Ustedes creen que hay mucha raza que se beneficie con esto de los beneficios públicos? ¿O que abusen de esos beneficios públicos? Fíjense que yo califico para beneficios públicos y nunca en mi vida he pedido aquí nada. Nunca he pedido nada. Dice que las familias no deben de cancelar servicios sin consultar primero con un abogado de migración que sea acreditado. Hablando de abogados de inmigración, oiga, han resultado algunos abogados que han abusado del paisa, los han detenido, oiga. O sea que abogados corruptos, tenga mucho cuidado. Mire, yo he escuchado que de repente aquí me llaman por teléfono y me dicen, oiga, chulo, fíjese que le pagué $8,000 a un abogado para mi caso. Y al último me dijo que no tenía caso. Y le digo, ¿y el dinero te lo regresó? Dice, no, se quedó con él que para investigar. Imagínese cada vez que le bajen $8,000 a un paisa.
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aquí a través de Fiesta. Oiga, la aeronave entra en espacio restringido. Una aeronave civil fue interceptada por NORAD después de entrar a un espacio aéreo restringido. Los pilotos militares establecieron contacto y acompañaron al avión fuera de la zona de las autoridades. Ahorita las autoridades están investigando si se trató de un error de navegación o de comunicación. Qué raro, ¿no? Qué raro. Oiga, los programas contra la sobredosis están a la orden del día. Resulta que pues hay personas sobrevivientes. ¿Sobreviven tú en esta situación? Oiga, los legisladores republicanos decidieron mantener diferentes programas para prevenir muertes por sobredosis, pues, de drogas. Pese a la diferencia con la Casa Blanca, las medidas incluyen tratamientos y educación y distribución de algunas drogas, medicamentos capaces de revertir temporalmente una sobredosis. Hay muchas, oiga. Si a veces cuando te tomas unas pastillitas se te andan doblando ahí los dedos, mano. Se te engarrotan. Y luego dicen, engarróteseme ahí, güey. Engarróteseme ahí. Oiga, vamos a hablar de el mundo, México y el mundo, oiga. México y el mundo. Fíjese que México y el mundo. Resulta que capturan a presunto operador de las cuatro letras. Así es, del Jalisco Nueva Generación. Las autoridades mexicanas capturaron a un hombre conocido como el M14, señalando como presunto operador del cartel Jalisco Nueva Generación. Es que así van a estar agarrando, oye. Así van a estar agarrando, mientras no agarren a los políticos que se encargan de este grupo. Oiga, ¿qué partido político son los que están ayudando a Jalisco Nueva Generación? A ver, díganme un nombre, por favor. ¿Cuáles son el partido político que está ayudando a Jalisco Nueva Generación? Por favor, díganmelo, por favor. Díganmelo, por favor, aquí. Acuérdense que dejaron ir a los hijos del Chapito, al hijo del Chapito, ¿se acuerdan que lo dejaron ir? Y luego también había un expresidente que saludaba hasta la mamá del Chapo. Fue como 6 veces a saludarla, oiga. Vamos a ver, mira, fíjate, ahí me están diciendo todos su opinión. Sigan diciendo. Por favor, síganme informando. Sí, hijos de la mañana, bueno. El presunto operador del cartel Jalisco Nueva Generación, y la detención ocurrió durante un operativo en el occidente de México. El detenido deberá de responder ante un juez y se presume inocente mientras que no exista una sentencia. No, pues imagínate.

información más relevante del país. Yo soy Rosalba Suara y esto es Nueva News. El alcalde de Nueva York analiza con su departamento legal si tiene la autoridad para ordenar el arresto del primer ministro israelí, Benjamín Netanyahu, en caso de que asista a la Asamblea General de la ONU en el mes de septiembre. Mamdani, quien tildó al mandatario de criminal de guerra debido a las acusaciones de la Corte Penal Internacional, busca determinar el alcance policial de la ciudad. Por su parte, Netanyahu desestimó la advertencia acusando al funcionario de respaldar a Hamas, mientras la diplomacia israelí ratificó su visita. Un controvertido borrador de acuerdo nuclear que permitiría a Arabia Saudita enriquecer uranio se encuentra bajo análisis y a la espera de la firma del presidente Donald Trump. El pacto de cooperación civil exime al reino de adoptar salvaguardias internacionales estandarizadas del Organismo Internacional de Energía Atómica, sustituyéndolas por una supervisión bilateral exclusiva con Washington. La aprobación final permanece demorada debido al actual conflicto con Irán y el temor de la Casa Blanca ante un posible bloqueo bipartidista en el Capitolio por los riesgos de proliferación de armas en la región. Con información de Nueva News, te informó Rosalba Suárez.

Lo tenemos aquí a través de Fiesta 97.1 y 1250M. Fíjese que Nebraska podría pondrá fin al subsidio para centros de datos. Nebraska, atención amigos de Nebraska. Resulta que el gobierno de Jim Spellin tiene previsto firmar una orden ejecutiva para terminar con subsidios pagados por contribuyentes a grandes centros de datos. El debate se concentraría en el consumo de energía, el agua y los beneficios económicos reales que estos proyectos dejan a la comunidad en una situación media difícil, oiga. Bueno, pues los vamos a ir, oiga, rápidamente al regional mexicano, oiga. Ahora sí que, mira, me están diciendo que los que apoyan a las cuatro letras son los del PRI, según dicen aquí, que el PRI dice, y otros metidos de partidos como Morena, chulo. O sea que todos están metidos, oiga. Todos están metidos. Dice aquí, el PRI y el PAN, creadores del crimen organizado. Uy, los crearon ellos, ¿y quién los defienden ahora? ¿Verdad? ¿Quién los defienden ahora? Hasta están pidiendo extradición de Mayo Zambada, que se va a quedar toda su vida acá. ¿Cómo piden la extradición? Oye, ya han mandado como 50 solicitudes de extradición, pero ahora ya lo quieren

celebra más de 5 décadas de trayectoria. La verdad que yo ni los conocía. La canción se llama Hora, mi amor. Es una cumbia romántica y bailable. La canción cuenta con un comienzo tú de una historia de amor a partir de un sencillo y bueno, saludo y conserva tú el estilo tropical que ha identificado tú a la agrupación durante generaciones. Yo la verdad que no sé, no me acuerdo quiénes son los Caracoles. No sé quiénes son. Oiga, la música en español gana terreno aquí en los Estados Unidos. Eso sí, ahí sí estamos bien cañones, oiga.

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Peso Pluma se le vio el fin de semana ahí en el estadio apoyando a Argentina. ¡Es argentino, loco! Saludos para Argentina, oiga. Para Argentina, saludos para ellos. Bueno, pues le decía que la música en español gana tu terreno aquí en los Estados Unidos. Resulta que la música en español ya representa casi, pues, una de cada 10 reproducciones en los Estados Unidos. El crecimiento no se limita al reggaetón, el regional mexicano, la música tropical y el pop latino. También están ampliando sus audiencias. Eso significa oportunidades para artistas y conciertos aquí en los Estados Unidos, oiga, y en estaciones hispanas. Qué bueno, ¿no? Qué bueno. Qué bueno. Mire, nada más. En el pop y el reggaetón, pues el Bad Bunny es el jefe de jefes. En lo que es bélico, el Peso Pluma. El Peso Pluma, que es un hijo de su Peso Pluma. Bueno, la radio sigue siendo importante para los artistas, aunque usted no lo crea, oiga. Aunque las plataformas digitales dominen parte del consumo musical, los artistas todavía valoran la radio por su conexión local. Usted ponga un comercial a nivel TikTok o a nivel Facebook, no le va a dar resultado a nivel local. ¿Por qué? Porque lo están viendo allá en Los Ángeles, en Fresno. Y aquí, por ejemplo, aquí han pasado ya, hemos tenido como que 3 o 4 conciertos aquí locales. Y como no se anuncian, pues son unos verdaderos fracasos, oiga. El último fue de la banda Maguey, que nada más fueron como 20 personas aquí al concierto, oiga, de aquí. Aquí estuvo en el ranchito, digo, ¿para qué voy a decir mentiras? Entonces son fracasos tras fracasos, ¿verdad? ¿Por qué? Pues porque, aparte de que están bien caros los boletos, oiga. Miren, le voy a decir un boleto más o menos cuánto cuesta aquí. Porque como estamos en Midwest, más o menos cuesta entre $80 y $100 un boleto. Por ejemplo, usted ha ido a un concierto últimamente, ¿cuánto ha pagado? Ahí en ese lugar paga $100 por persona, $300 por botella y otros $400 por el VIP. O sea que te estás aventando 1,000 bolovanes, oiga. 1,000 bolovanes solamente para ir a ver un concierto de la banda Maguey. Se han venido a presentar la Fiera de Ojinaga, tronaron. Se presentaron Maquinaria Norteña, tronaron, oiga. Bueno, ya no quieren ni venir. Y los entiendo, oiga, yo no sé si es porque los paisas están asustados de esto de la migración y pues esto sucede y no quieren gastar, y lo entiendo bien,

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0: A ver, vamos a continuar aquí a través de Fiesta 97.1 y 1250 M. Pues sí, le decía que valoran la radio por su conexión local, las entrevistas y las posibilidades de convertir una canción en parte de la vida diaria. Pues ahora sí que las redes pueden tú generar una tendencia, pero la radio ayuda a construir una relación duradera con el público. Y aquí los que me escuchan, oye, la neta, son gente fiel. Muchas gracias, oiga. Avanza el diario de la princesa 3. Annie Gadway anunció un avance importante en la tercera película del diario de la princesa. El proyecto lleva tiempo desarrollando y todavía no se ha revelado si ahora sí que todos los detalles del reparto. Los seguidores esperan el regreso de Mia y ojalá, ¿verdad? Para estar viendo esto. Y esto es Hollywood, oiga. Fíjese usted que Hollywood se reunió para el Mundial. No sé si ustedes lo vieron. Dice, yo pagué $350 para los Temerarios en Los Ángeles. Estás hablando de dos boletos, un boleto. $350. Luego, a ver, mi querido Frías, pagaste $350. ¿El VIP cuánto te costó? ¿Compraste botella y todo el rollo? Dice, yo pagué $380 por dos boletos para ver a los Tigres del Norte hace como 3 semanas, $380. Pero pagaste VIP, pagaste botella y todo el rollo. $380, o sea que estás hablando de... y los boletos me imagino que de buena calidad, porque mira, el señor Frías dice que pagó $350. Estás hablando de casi $180 por... dice no, boleto regular. ¿En dónde fue eso, compadre? ¿En dónde fue eso, compadrito? 380. No, es que lo que pasa que allá en los estadios, oiga, no, el Marco Antonio Solís, oiga, con los buques, en una de esas estaba cobrando hasta $5,000 por el VIP. $5,000, compadre. Entonces es 380, me imagino que han de haber sido en un lugar privilegiado, en buen lugar, ¿no? ¿Usted cuánto ha pagado por un boleto, oiga? Estás hablando de los Tigres del Norte y 350 para ir a ver a los Temerarios. A los Temerarios. ¿Fue a mero, Frías, esos $350 fueron boletos hasta mero adelante o fueron boletos acá regulares, como dice Romero? Dice, yo pagué $550 por dos boletos para ir a ver a Carin León. Hijo de la mañana. Estás hablando de $250. $275 por cada boleto. Oiga, pero estuviste a mero adelante, compa. Estuviste a mero adelante.
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1: Así es, mis amigos, continuamos aquí. Dice, es que hay varo, hay. Lo que pasa es que dice Patricia que hay dinero, que hay mucho dinero. Bueno, hablando tú del mundo del espectáculo, mis amigos, quiero decirle que Hollywood se reunió en la final entre España y Argentina, reunió a numerosas estrellas del cine, la música y los deportes. Entre los asistentes, pues destacaron Matt Damon, Tom Brady, Justin Bieber. El partido se convirtió en uno de los eventos deportivos y sociales más grandes del año, oiga. Bueno, hasta el presidente Donald Trump andaba repartiendo autógrafos, oiga. Fíjese que la hermosa de Jennifer López habló de el detalle que el dinero no compra. Jennifer López dijo que en una relación un pequeño acto de atención puede valer más que un regalo costoso. Su comentario abrió una conversación sobre los detalles sencillos y pues escuchar, recordar algo importante que está presente cuando la pareja realmente lo necesita. Ah, Chihuahua. Bueno, está Jennifer. Vamos a irnos a hablar, dice, hasta adelanto 1500 VIP por Carlil León. Ándate paseado. Dice, hasta adelante $1,500 para ver a Carlil León. ¿Usted cree que valga la pena ver ese cuate que baila medio rarito? La neta, compadre. ¿Usted pagaría $1,500? Por cierto, el vato no se le conoce novia, ¿verdad? ¿El vato es machín o no es machín? Digo, pregunto yo. Bueno, fíjese que Cubarsí y Rodri fueron los mejores del mundial. Dice Chulo, yo pagué 50 para verlo cuando estaba. Cuando estaba empezando Carlil León, pagó $50. Fíjese cómo empieza, ¿no? Y ya. Carlil León es casado. Ah, ok. Pues yo conozco muchos vatos casados y tienen doble personalidad, oye. Bueno, dice aquí, al terminar el mundial, la FIFA entregó los premios individuales del torneo. Rodri y Paul Cubarsí, ahora sí que aparecieron entre las grandes reconocidos de la selección campeona. Mientras que Kylian Mbappé también fue destacado por su actuación en los premios, cerrando una copa con 104 partidos. Este cuate quedó campeón goleador, oiga.

Con la información más relevante del país, yo soy Rosalba Suara y esto es Nueva News. El gobierno de la administración sufrió un nuevo revés judicial, esto después de que el juez federal Thomas E. Johnston desestimara la demanda del Departamento de Justicia para obtener los registros confidenciales de votantes en West Virginia. El magistrado dictaminó que la exigencia de la fiscal general Pam Bondi de acceder a las listas sin censurar carecía de base legal y presentaba graves deficiencias fácticas. Con esta resolución, los tribunales federales mantienen su postura de rechazar de forma unánime las presiones oficiales sobre las bases de datos estatales. El Departamento de Estado emitió una alerta de precaución mundial para los ciudadanos en el extranjero ante la peligrosa escalada del conflicto con Irán. La advertencia surge tras un letal ataque con misiles y drones en Jordania, que cobró la vida de dos militares y dejó a otro desaparecido. Aunque no hay órdenes de evacuación, el gobierno insta a extremar precauciones en Oriente Medio debido a posibles ataques de grupos proiraníes y severas interrupciones en vuelos comerciales, mientras el Pentágono responde con bombardeos estratégicos. Con información de Nueva News, te informó Rosalba Suárez.

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1: Continuamos aquí a través de Fiesta 97.1 y 1250M. Dice Karim León, hazme un hijo, aunque sea mi... No, ¿qué pasó, oiga? Karim León, hazme un hijo. Dice aquí, Ramírez, sí, es un ratito. Peso Pluma, ¿usted ha ido a ver a Peso Pluma? ¿Cuánto ha pagado por ir a ver a Peso Pluma? Oiga, Scaloni, el entrenador de España, no confirma su continuidad. O sea, ¿no vieron que uno se agarró llorando el entrenador? Y la verdad, ¿para qué llora, oiga? ¿Para qué llora? Les dolió mucho a los argentinos, la neta, oye. Dice, yo pagué 80 para un concierto de Cristiano. Ah, para un concierto cristiano. Ah, bueno, mis respetos, para toda esa comunidad cristiana. Saludos. 80. Oiga, sí, yo me acuerdo que una vez costaban 30. Una vez fui a ver a los Bukis, estaban a $30 los boletos. 30, 40. El más así que decías tú eran 80, porque en aquella época pues no existía que el VIP y todo ese rollo. Sí, los de atrás, ¿no? Mucha gente los de atrás, los boletos más baratos. Oiga, pero sí, Leone Scaloni pues invitó, evitó, más bien dicho, confirmar su continuidad al frente de la Argentina después de perder la final. El entrenador se mostró pues muy emocionado y dijo que necesitaba tiempo para reflexionar. Su ciclo, dice, incluye una Copa América y el Campeonato Mundial del 2022. O sea que el vato está bien, oiga. El vato está bien, ¿cuál es el problema? El vato está muy bien. Récord mundial tú en la milla. Un corredor tú. Un corredor tú británico rompió un récord de una milla que había permanecido vigente durante casi 26 años. La marca ahora sí que refleja la evolución del entrenamiento y la nutrición en el atletismo. Romper un récord tan antiguo es uno de los logros más difíciles que hay aquí en el deporte a nivel mundial. 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

0: Ah, qué caray, oiga, pues estamos aquí a través de Fiesta 97.125. Dice, para Intocable, dice, valen $280 en el Honda Center de Anaheim. En el Honda, ha de ser un estadio bonito, ¿verdad? Chulo, estás hablando de los Bukis en los 80, en los 86, sí, y 90, en el 86, más o menos. En el 86, sí, más o menos. Fíjese que ya ahora ir a un concierto, la verdad que es un lujo. Es un lujo ya, mano. Cuando dices, oye, le dices a una chava, tengo unos boletos para el concierto de Peso Pluma, de volada brincan. ¡De volada!
1: ¡Yo voy contigo!
0: ¿Eh? Sí, oye, tú. Así es, oiga, así es. No, ya tú le dices a alguien, oye, te voy a llevar a ver el concierto. Es que lo que pasa es que vale un dineral ir a conciertos, oiga. Y luego de repente, oiga, de repente, yo no sé por qué la gente no va. ¿Usted hubiera ido a ver a Maquinaria Norteña? ¿Usted hubiera ido a ver a la banda Maguey? ¿Usted le hubiera ido a la Fiera de Ojinaga? ¿Qué le parece, oiga? Fíjese que esto es una nota así de esas locas. Cesta rosas para personas solteras en una tienda de combustibles, de comestibles, comenzó a ofrecer cesta de rosas para los clientes que puedan indicar que están solteros y abierto tú a conocer a alguien. La idea es convertir tú una visita al supermercado en una posible oportunidad romántica. La pregunta es, si usted se atrevería a cargar unas flores. Imagínese, anda ahí en el supermercado con sus florecitas y le dice, mira, este vato está soltero, el hijo de la mañana. Oye, y los vatos que se hacen pasar por los solteros, oiga, imagínense nada más. Dice, buenos días, señor. Bueno, mire, yo fui a un concierto de los Bukis aquí en Sofi, en Los Ángeles, en el Sofi. ¿Y cuánto pagaste? ¿Cuánto pagaste, oye? Chulos, saludos desde España. ¿Cómo no, mi querido? Dime, amor, hasta España le mandamos un saludo, oiga. A los españoles ahí, hasta la papagarza que me estás pisando. ¡Arriba España! ¡Arriba España!
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0: Fíjese usted que los conciertos de Rocío Dúrcal allá en Los Ángeles, híjole, chihuahua, es que casi nunca pagué por boletos porque siempre me los daban gratis, pero yo me acuerdo que eran hasta en el anfiteatro de los estudios de Universidad, que ya no existe, ya lo demolieron, ese lugar que era tan emblemático. Se presentaron artistas de gran tamaño, así como José José, Rocío Dúrcal, Juan Gabriel, y de americanos, pues un montón de artistas. Así de que, pues, yo no sé si esté mal o esté bien, ¿verdad? Porque a veces se cuelgan, ¿no? A veces se cuelgan. Digo, sobre todo con los precios. Oiga, fíjese que un dato curioso me lo está poniendo aquí mi productor. Dicen que las jirafas tienen presión arterial muy alta. Sí, dicen que las jirafas necesitan una presión arterial aproximadamente de 2 veces mayor que la de un ser humano para bombear la sangre hasta el cerebro y su corazón. Es extraordinariamente poderoso y su sistema circulatorio tiene adaptaciones que evitan cambios peligrosos cuando baja la cabeza para tomar agua. Ay, de repente yo sufro así medio por eso, oiga. Dice aquí Guadalupe González, yo pagué $259 por mirar a Casu. Dice Chulo, ¿será por el cuello largo? Pues sí, tienen el cuello largo las jirafas. $260 por mirar a Casu. O sea, un solo boleto. Híjole, la raza los compra, oiga. La Casu está pegando mucho, Está pegando, sí, fíjese que sí vale la pena, Yo al Carín León no lo iría a ver, cuate. La verdad que no trae, para mí no trae nada. Aquí lo toco y toco un montón de canciones de él. Pero que digas tú, híjole, se me hace mucho mejor Julián Álvarez. ¿Verdad? Aunque Julián Álvarez pues no baile. Pero se me hace mucho mejor Julián Álvarez, oiga. No, ahorita se están pagando por boletos hasta $1,000, $1,500. Oiga, si para los partidos del fútbol estaban a $20,000. Pero también había muchos boletos que regalaron, No se crea que mucha gente pagó eso, Porque había muchos, pero muchos boletos regalados. A todos esos futbolistas como Jorge Campos, como Ronaldinho, a ellos pues no les cobran. Pues no les cobran, como fueron profesionales, pues no creo que les cobren.
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Oiga, fíjese que las focas duermen verticalmente. Yo también a veces duermo así vertical porque mendigas borracheras y los ácidos, oiga. Algunas focas pueden dormir mientras flotan tú en posición vertical, con el hocico cerca tú de la superficie para respirar. Este comportamiento les permite tú descansar sin regresar a la tierra y también pueden dormir bajo el agua y despertar periódicamente para subir a respirar. Que a todo dar, ¿verdad? Ellos se pueden mover bien fácilmente en el agua. Y uno, pues, ¿qué? Uno que se va a andar moviendo, ¿no? Oiga, ¿sabía usted que el ser humano llega a la luna? Un 20 de julio de 1979, el módulo lunar de Apolo 11 descendió en la luna. Eso es lo que nos hicieron creer, ¿verdad? Neil Armstrong, que se convirtió en el primer ser humano tuvo en caminar sobre su superficie, seguido por Buzz Aldrin, mientras que Michael Collins permanecía tú en órbita a sal de la calavera, oiga. Pues yo no sé, pero quiero ver el próximo lanzamiento que van a hacer. Ya vieron que le dieron vuelta ya a la luna. Pues ahora van a llegar, oiga, ahora van a llegar. ¿Se acuerda usted una nave espacial que se llamaba Viking? Pues llegó a Marte el 20 de julio de 1977. La sonda Viking uno aterrizó exitosamente tú en Marte y envió algunas las primeras imágenes detalladas tú de la superficie y realizó experimentos para buscar señales de vida microbiana, o sea que en el suelo marciano. Pues yo, las veces que han ido a Marte, yo no he visto nada que digas tú, uy, ¿verdad? Se ve que es un planeta rojo y abandonado y viejo ya. Ahorita les voy a decir qué artista está cumpliendo años, a ver si me lo adivinan. Chulo, yo también duermo parado. Este vato. Dice, en los 90s, para ir a ver a Los Temerarios cobraban $50 en la Florida, chulo. En los 90, $50. Y luego ahorita Los Temerarios están bien apagados. Oiga, yo no pagaría ese dinero.

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0: Pero hay veces que de repente pues le exageran, oiga, y sí es demasiado dinero, oiga. Oiga, el día de hoy cumple años Carlos Santana. Carlos Santana cumple años el día de hoy. Hoy cumple años Carlos Santana, el guitarrista mexicano que creció y creó un sonido inconfundible. Las mezclas de rock, blues y ritmos latinos, sus presentaciones en el Woodstock y en sus premios Grammys, canciones como la de Oye, ¿cómo va? El ritmo bueno para gozar, mulata. Entonces, ahí sí está la situación. Felicidades a Carlitos Santana. Vamos a ver, aquí está en la línea telefónica. Muy buenos días.
1: Bueno, chulo.
0: ¿Cómo estás, amigo?
1: Buenos días, chulo. ¿Estás muy solo? ¿Dónde está Carlita y el Virgo?
0: Pues al Virgo lo metieron al bote, no te creas. Virgo no puede últimamente, no está pudiendo porque pues está trabajando dentro de la empresa y pues así no puede.
1: Me parece que andan festejando el triunfo de España, ¿no?
0: Pues ojalá, oye, así sea. Tú lo andas festejando.
1: Oye, lo ando festejando. Y oye, voy a poner mis 2 centavos, chulito.
0: ¿Por qué 2 centavos?
1: Ahorita que estás diciendo de cuál es el gasto más caro que has hecho, ¿verdad? En grupo. Pues yo en grupo no he gastado, pero acabo de gastar. Oye, fui a un partido del Mundial, chulo, qué caro.
0: ¿Cuánto pagaste?
1: Pagué por 2 boletos, el mío y el de mi hijo, 1,500.
0: ¿Por los dos?
1: El dos, sí.
0: Ah, estuvo barato, pero, compadre, estuvo barato.
1: Pero no para la final, chulo.
0: Ah, caray. Ah, okay.
1: No, fue para un partido era partido de
0: 16avos de final.
1: Ya de eliminación, el de Holanda contra Marruecos.
0: Ah, qué buen partido fuiste a ver, oye.
1: Oye, partida, eso tú sí sabes de fútbol, sí, sí, chulo. Sí. Un aplauso para el chulo.
0: No, pues es que hay que reconocerlo, compadre. Fuiste a ver un buen partido, oye, tú.
1: Partidazo, chulo, partidazo. Te estaban dando con todo. Se fue a tiempos extras, se fue a penales. No. Un partidazo, mi chulo. Tienes toda la razón, ahí sí valió la pena.
0: Oye, ¿y tú crees que España sí fue justo campeón? ¿O Argentina merecía más?
1: No, Argentina debió haber sido eliminada desde Cabo Verde.
0: ¿Por qué?

información más relevante del país. Soy Rosalba Suara y esto es Nueva News. El presidente Donald Trump respaldó oficialmente a la senadora interina Darlene Graham para que busque un mandato completo en el Senado por South Carolina. A través de un mensaje en Truth Social, el mandatario detalló su reciente encuentro en la oficina Oval y la instó a postularse en las primarias del 11 de agosto para suceder a su difunto hermano Lindsey Graham. La nominación genera gran expectativa ante el cierre de candidaturas, posicionando a Graham como la favorita en un bastión clave donde otros congresistas republicanos evalúan competir. Fuertes tormentas eléctricas e inundaciones repentinas azotan a Nueva York y al noreste de Nueva Jersey, esto tras varios días de calor sofocante y denso humo de incendios forestales. El Servicio Meteorológico Nacional mantiene alertas activas ante acumulaciones críticas de agua que ya colapsaron tramos de autopistas y causaron suspensiones en el sistema del metro. Las intensas lluvias provocaron caos aéreo con retrasos masivos en los aeropuertos de LaGuardia, Kennedy y Newark, además de forzar la reprogramación del partido entre los Yankees y los Dodgers en el Yankee Stadium. Con información de Nueva News, te informó Rosalba Suárez.

0: Argentina le estaba ahí por el puro nombre, pero desde Cabo Verde, desde Suiza, no. Desde Inglaterra también los bailó, pero Inglaterra se metió atrás al último, ¿verdad?
1: Sí, oye, y dime una cosa, cuando pagaste los $1,500, ¿tomaste alguna cerveza dentro del estadio o cómo estaba el precio? Cuando...
0: Oye, sí, como a $10, chulo, la cerveza.
1: Pues no estaba tan mal, por una cerveza.
0: Sí, no estaba tan caro, y las coques para mi chavalo, y como también como $8.
1: Pues no está tan mal.
0: Yo la verdad, chulo, yo ni me fijé, yo le aventaba la tarjeta, chulo.
1: Pues sí, compadre. ¿Qué dices? Después pago, oye.
0: No, yo nomás decía, échame otras dos.
1: ¿Qué hubo? Órale.
0: Échame otras dos, mi chulo, pero no, sí. Qué buen partido y qué buen inicio de semana.
1: Así es.
0: Aquí andamos, mi chulo.
1: Oye, pero fíjate. A mí no me divirtió tanto el partido de Argentina contra España. Me divirtió mucho el día viernes, no, el sábado en la noche que vi a América contra Querétaro. ¿Aló? Ya se cortó. ¡Compadre! Bueno, ya se nos fue. Y todos querían que se fuera, dice ayer. Dice, ¿cuándo es la final del Mundial? Ya pasó, compadre Frank. Ya pasó. Dice Roy Arias, oye, ya habló, dile que se calle ese señor. ¿Qué va? Dice aquí, no puedo tomar mucho porque tienen que ir al baño, chulo. Sí, fíjate que sí, cierto. Y sobre todo cuando está un estadio lleno, pues la verdad es de que... oiga, yo no vi que la gente cuando metió gol de España aventaran el trago como lo hacen los mexicanos, que de repente aventamos la chela, hijo de la mañana, primero aventamos toda la chela y luego después al último el vaso, ¿verdad? Y todo mundo allá abajo pues aguanta vara, oiga, aguanta vara, al menos es cerveza y no es agua de riñón.
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me fue el llamado, oigan. Teléfonos en cabina, ahí la va. Es el 712-224-9810. 712-224-9810. Me gustó la final entre Inglaterra contra Francia. Fíjate que estuvo padre ese partido. 6-5, ¿no? O 6-4. Ese fue el partido. Yo pienso que fue el partido que más me llamó la atención, oiga usted, por la cantidad de goles que metió. Pero cantidad de goles, oye. Dice, nadie sabe, jajaja, ja, ja, Jesús Lara. Me gustó Francia. Fíjate que Francia e Inglaterra fue como una final, oiga. Nadie habló de eso. Hasta ahorita que me lo está Alfonso recordando, no se había hablado de esta situación, oiga. Oiga, le iba a preguntar algo. ¿Cuánto cambia el precio de la gasolina entre las estaciones que usted ha visitado? Por ejemplo, usted ha visto, le ha puesto a mis amigos de Los Ángeles que me están escuchando, Chicago, Austin, Dallas, San Antonio, Houston, San Diego, Sacramento. De una gasolinera a otro sí ha visto unos cambios garrafales de ¿cómo se llama? De precio. Pregunto. ¿Ha habido esos cambios, oiga usted? Dice, nadie sabe, jajaja. Ja, ja. A ver, dígame usted, señor, usted que me está escuchando y viendo, porque quiero saber, ¿cuánto cambia el precio de la gasolina entre las estaciones que usted ha visto? Me está diciendo aquí Alfonso 30 centavos, y ese que sí, 30, o sea que aquí las venden, la venden a un precio aquí enfrente, y en otras gasolineras hasta más barata. Dice, aquí en Mérida cuesta 4. Y en otras partes, cerca de 4.50. ¡Ay, hijos de la mañana! Oiga, eso sí, como que ahí debería de meterle mano dura a las gasolineras, a los dueños de las gasolineras, el Donald Trump, ¿no? Dice, en Atlanta está a 3.79, pero cuando vas a otra gasolinera, Roy, cuando vas a otra gasolinera, ¿cuánto más o menos ves tú que? O sea que, ¿cuánto cambia? ¿Cuánto cambia el precio de la gasolina entre las estaciones que usted ha visitado? En Charlotte, dice Ana Belén, qué bonito nombre, Anita. Charlotte, $4. Entonces, ¿la encuentras en 4 y 4.30 o cuánto, Ana? Pero se da cuenta que casi la mayoría está de 4. Mira, en Atlanta está 3.79. Está bien barata. Dice Chulo, eso es capitalismo, señor. Alfa. Muy bien, Alfa. ¿De dónde me escribes, compadre? ¿Estás en Los Ángeles o dónde? ¿En qué parte estás? Vamos a continuar, oiga.

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0: lo contaremos aquí a través de Fiesta. Vamos a ver aquí. ¿Qué me decías, compa?
1: ¿Aló? He vuelto por, gracias al público que pidió que volviera a hablar.
0: Sí, el público está pidiendo que regreses, que eres fin a todo dar, dicen.
1: Oye, estoy teniendo problemas, chulo. Ahorita que me comunicaste, ya no te escucho bien.
0: ¿Cómo?
1: Ahí está.
0: Ahí estoy.
1: Oye. Ey. Y la gasolina, chulo, sí. Fíjate que aquí en Houston está en unos lugares la gasolina barata, como no en las marcas, no en las marcas como Cheo o como Movo.
0: La Valerio, ¿cuánto las vende?
1: Esas están como 30 centavos más caras o 40.
0: Ándale.
1: Pero vas a las gasolineras como las baratonas, las Fuel Stop y las baratas.
0: Sí.
1: Y están a 3.19.
0: Uy.
1: 3.19 y en la Cheo y en la Móvil a 3.59, 3.49, o sea, aumenta como unos 40, 30 centavos.
0: ¿What?
1: Por la marca, ¿verdad? Por la marca.
0: Sí. Entonces, ¿quiere decir que las que son marcas así más nacionales son más caras?
1: Más reconocidas, chulo, sí, la Cheo, la de la... Bueno, aquí no sé en dónde nos estén escuchando, ¿verdad? Pero aquí en Texas, banda la Cheo, La Chevron.
0: Uh-huh.
1: Y la Móvil.
0: La Móvil.
1: Pero hay unas que se llaman Valero.
0: La Valero, sí.
1: Unas que se llaman Sunoco, que son de los 7-Eleven. Y esas, oye, son 30 centavos más baratas.
0: Pero la gasolina es la misma, ¿no? ¿O que tiene mejor calidad, la que los venden más caras o qué?
1: Yo creo que es lo mismo, chulo. Yo creo que es gasolina.
0: Cierto.
1: Yo creo que es lo mismo, nomás pagas más por la marca. Pero cierto. También otra cosa, chulito, mame. Y no sé en otros estados, pero en Texas hay precio cash y hay precio tarjeta.
0: Ah, ¿también a eso? O sea, ¿que cash es más barata o qué?
1: Sí, en cash es más barato.
0: Ah, no me lo sabía eso.
1: En cash te ahorras unos 10, 15 centavos todavía. O sea, está bien. Vale, sí vale la pena pagar en efectivo.
0: Oye, ¿y la gasolina de Costco qué tal, oye?
1: Oye, en Costco también y en Sam's está barato, chulo.

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0: 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Pero hay que pagar la membresía y todo, pero sí está más barata. Nada más que tienes que pagar membresía.
1: Ah, qué caray, oye, tú con esa gasolina. Dice, en Fresno está en Fresno a 6.90, la gasolina está cara.
0: Otra cosa, Chulito, oye, la presidenta se fue al mundial, chulo.
1: Claro, claro, ahí le invitó el presidente Donald Trumpas.
0: ¿Aló? Dice, sí. Le dice la perrita de Donald Trump.
1: ¿Qué es eso, oye? No digas eso, se van a enojar los chinos, oiga. Y se van a enojar y luego
0: para
1: van
0: que,
1: a...
0: Para que me odien más los chinos, mi chulo.
1: Sí, oye tú.
0: Para que me odien más los chinos.
1: Oye,
0: ahí andaba la...
1: ¿Te fijaste?
0: La perrita de Donald Trump.
1: No digas eso, compadre. Oye, ¿te fijaste que... que los argentinos cuando les dieron sus medallas no querían ni saludar ni a Donald Trump ni a la presidenta, oye? Así como que le quitaban la mano y así hacían, qué gacho los jugadores estos, no saben perder, oye, que reconozcan, oiga, no todo el tiempo se gana, ¿verdad?
0: Oye, eso también es otro tema, mi chulo.
1: Sí.
0: ¿Y hay algún argentino en el público, en serio, qué malos perdedores y qué mal se portaron en el estadio? Estaba el himno de España y estaban ahí con sus tambores y cantando sus... abucheando el himno de España, culo.
1: Sí, sí. Está cañón eso.
0: Y luego también bien montoneros porque veían a un grupito de dos o tres españoles y ellos eran 50 y les pleitos, chulo.
1: Sí, se vio muchos pleitos, se vieron muchos, hasta de mexicanos contra argentinos había pleitos.
0: Correcto. Oye, también estaba una muchacha, subió un video en el metro, chulo.
1: Hey. ¿Y qué hizo?
0: Y que en el metro iban pues el grupo de argentinos y veían a un mexicano, a un colombiano, así, y se las hacían de bronca, chulo.
1: Qué bárbaros, man.
0: Vénganse para acá, para Texas, a ver si aquí se ponen así. Aquí les ponemos los mexicanos. Aquí somos más mayoría, mi chulo.
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esa risa de los niños en el campo, como la melodía más pura del mundo. 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

0: Bueno.
1: Oye, van como tres veces que te marco al viper y no contestas. 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

paredes como tú los colocaste. Tus sandalias están en su lugar y hasta tu bata de baño está donde la pusiste tú. Lo único que ha cambiado es el espejo. Ahora, cada vez que lo veo, me refleja una figura con unas sombras profundas bajo mis ojos y unas arrugas que empiezan a amenazar mi rostro.

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0: supuesto, señores, en este programa llamado El Cometo Radio Show, la zorrita, la zorrimonda, por supuesto, la madre jota y servidor, nada más y nada menos que la madreada. Vamos a echarle cajeta y duro contra el piso, porque vamos arrancando. ¿Qué vamos a tener? Es que sí, duro contra el piso.
1: ¿La zorramonda?
0: La zorrimunda. Sí, pop, pop, pop, pop, pop, pop. Pues viene usted, ¿no? Inútil. Exactamente, señores, en esta pues primera hora arrancando el programa,
2: Simón,
0: les traigo nada más y nada más que las entradas más épicas de luchadores mexicanos. Sí. Canciones que usted no sabía que eran las entradas de estos luchadores.
2: Vamos a la fregada,
1: viviendo los 90.
0: Claro, exactamente. Y bueno, y además de eso, usted viene, mi querísima zorrita.
1: Yo traigo el castigo que reciben algunas parejas por dormir juntos previo a la noche nupcial.
0: Exactamente. Y bueno, para cerrar, viene el inútil.
2: Ya ni lo quiero decir yo, güey.
0: ¿Está enojada? Señores, pues vamos arrancando. ¡No le cambie! Esto es El Cometo Radio.
3: ¡Sí!

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5: A ver si me pones un fondo más alegre, más adecuado al tema, güey.
6: Pero es que estaba.
5: No,
7: maldito. Opera tú, güey. Opera tú.
5: Pues sí, quítate la fregada, gordo. La neta.
6: Digo, DJ Martin Brooks, DJ Mantecas.
7: Madreada, estoy percibiendo mucha. Una aura muy negativa de parte de usted.
5: No. Lo que
7: necesito. O lo cambia o se va la.
5: A la berenjena, vale.
6: Le hace falta un rompopito.
5: No, yo creo que sí me hace falta un rompopito.
8: El indio quiere llorar.
5: Señores, les traigo nada más y nada menos que ponme música de lucha. Porque.
7: Es que se le catepec la lucha, güey, sí, por eso la puso así.
6: Entiende, güey, entiende.
5: Sí, güey, maldita sea. Pues bueno, señores, les traigo nada más y nada menos que lo que viene siendo. Les traigo las entradas más épicas de luchadores mexicanos. Con a estas ver, canciones que a veces
7: ¿no
5: las recordamos.
7: Algo, no te salgo mejor, Rodrigo.
5: No,
7: te creas.
6: Estaba chido.
5: Vamos a empezar nada más y nada menos que con esta canción llamada Dujas.
7: ¡Ah, Simón!
5: ¿De quién era esta entrada de este luchador?
7: ¡Pimpinela!
5: ¡No! ¿Cómo que
6: no era Pimpinela?
5: ¡No!
7: ¿De quién?
5: ¿De quién, Zorrimunda?
6: No, ¿Lismar?
5: ¡No! ¡Te espero mal! Es nada más y nada menos que Electrochoque.
6: ¿Electroshock?
5: Sí, güey, estaba bien
7: mamé. Un rockero, va. Usaba una máscara así como de...
6: Electroshock.
7: Así como a la mitad de la cara.
5: Exactamente, carnal. Yeah. Y porque tenía como que...
7: Bueno, pues, como una... Así como una tipo mordaza, güey.
5: Exacto. Bozal o algo así.
7: Algo así.
5: Algo así. Como la del...
7: No, tu mamá es la cosa de la mordaza, ¿verdad?
5: Epa.
7: Perdón.
5: ¡No, no pasa nada!
6: Le tienen en nube.
5: Ahora, enterrate las uñas. Ahora, las remontadas. Vámonos con la siguiente canción, a ver si la tiran. ¿De quién era esta entrada?
6: ¡Polvo de estrellas!
5: Entramos primero al último, antes de retirarse, era conocido como el brazo de plata, por ese tema de que, ay, ya no puedes decirle a la gente que está gorda y todo el rollo, pero antes se hacía llamar el Super Porky, güey.
6: Una mano en la cintura. Ya se murió, ¿verdad?
5: Un movimiento. Ya se acaba de morir hace poquito. Nada más y nada más que, vámonos con la siguiente. Esta rola muy clásica, muy, muy caótica. ¡Échale, perro! Lismark.
7: Máscara Sagrada.
5: Exactamente, señores. Esta era la entrada de Máscara Sagrada y la canción se llama Sadness.
7: Ah, triste. Tristeza.
5: Parece la de la película de Keiko, pero algo así. Vámonos con la siguiente. Esta sí te la tienen que saber, hombre. Suéltale, mi DJ. ¡Ah! ¡Lismark! ¡Que no! ¡Armada con Lismark! ¡Cómo peina! Esta entrada es nada más y nada menos que de Octagón.
7: ¡Ah! ¡El Hueletangas!
5: ¡El Hueletangas, exactamente! Este vato que era, pues últimamente era que se dio a conocer hace poquito de que el vato, pues después de pedirle la foto a las morras o algo, les pedía su tanguita y... Un suspirote, como Maradona con el, cuando vivía en Sinaloa, carnal.
7: Yo soy el Hueletangas.
5: Sí, el Hueletangas. ¡Ahí venimos!
7: Hueletangas.
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0: ahora sí ya no eres DJ Mantecas, eres DJ Martin Brooks, ¿ok?
1: Sí.
0: Vámonos con la segunda parte, nada más y nada menos que de las famosas, por supuesto, entradas de luchadores. Y seguimos con la siguiente, una canción grupera, se escuchaba en las luchas, ¿eh, güey? ¡Ahí te va, suéltale! ¡Ah, Octagón!
1: ¡Bronco!
0: ¡No, señores! El tema se llama ¿Y todo para qué? Y era la entrada del luchador llamado... Intocable.
2: ¿A poco también lucha Ricky?
0: No, así se llamaba, era un vaquerito sexy, todo el rollo. Y se hacía llamar el Intocable. Y obviamente esta era su entrada para entrar a luchar. Vámonos con la siguiente, nada más y nada menos que... ¡Liz Mark! ¡Que no! ¡Qué maldito afán el suyo, vieja!
2: ¡Espectro Junior!
0: ¡Tampoco! Es nada más y nada menos.
2: ¡Mismito Negro!
1: ¡Aluche!
0: ¡Que no, güey!
2: ¡Esta es Octagoncito!
0: No, tampoco.
1: Se llamaba.
0: Sí, güey.
1: Octagoncito.
2: ¿A quién mataron las prostitutas, güey, allá en México? Mira, Abismo Negro y Mil sí, Espectrito, ¿no?
0: Sí, sí, sí. Bueno, sí, cierto.
2: Le hicieron unas pastillas para adultos.
1: A Mini Split.
0: No, Izcarral, se les paró hasta el corazón. Pero bueno.
1: Pobrecito.
0: Oiga, no, nada más y nada más que la entrada del hijo del perro aguayo o de los perros del
2: mar. Simón.
1: ¿Dónde están, perros?
0: Obviamente el intérprete de esta canción es el Cártel de Santa.
1: ¿Quién es el babo?
0: Sí. El mismo, güey. ¿Cómo está tonta? Pero vámonos con la siguiente. Esta, claro que se la saben actualmente, es uno de los luchadores mexicanos más famosos y más conocidos y, por supuesto, del Consejo Mundial de Lucha Libre. ¡Suéltale, DJ Mantecas!
1: ¡Ah, claro!
2: ¡La iguana!
0: ¡La iguana! Sí, no, güey, estás loco, güey, no es cierto. Nada más y nada menos que...
1: ¡Liz Mark!
0: Es nada más que el Místico con su tema Me Muero de la Quinta Estación.
2: ¡Super Pantufla! ¡Super Pantufla!
0: ¡Que el mundo se equivoca! Exactamente, señores. El Místico, después de haber aparecido en el video musical de esta agrupación, pues ya hizo la entrada y, por supuesto, actualmente uno de los luchadores más queridos. ¡Vámonos con la número dos! Es nada más y nada menos que...
2: ¿Todavía más? ¡Pimpinela!
0: ¡No!
1: ¡El Hoyo Negro!
0: ¡No!
2: ¡Sopla! Digo, no es cierto.
0: No, ninguno de esos luchadores. No. Ni el Sopla, ni el Hoyo Negro, ni nada de eso. Es nada más y nada más que uno de los primeros luchadores. ¿Cómo les llamaban?
1: Luchadores.
0: Exóticos. Ah. Es nada más. Es nada más es que Sandro. Luchador Sandro.
2: Ah, Leandro. Esa... Leandro.
0: No, Leandro. Leandro Dando.
1: Sandro.
0: Sandro Sabroso. Pues bueno, y la número obviamente más conocida, por supuesto, de la lucha libre y amado por todos los niños,
1: ¡Liz Mark!
0: Nos referimos nada
2: más. ¡Abismo Negro!
0: ¡No! ¡Aluche! Es nada más y nada menos que de la Parca, güey.
2: ¡Ah, ese fracasado!
1: Ya se murió, ¿no?
0: Ya se murió, el verdadero.
2: ¿A poco se murió?
0: La primera Parca ya se murió, después obviamente por temas legales, después se cambió a L.A. Park, lo regresó otra vez como la Parca, y ahorita como tres Parcas y quién sabe cuántas L.A. Park. Oh. Pero el mero perro era el principal, el primerito, la primera Parca.
1: Órale.
0: El que estaba flaquillo con la pancilla de perro parado.

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0: Dígale algo, zorrita.
1: Disculpe, está fuera de lugar mi comentario.
2: Le puede cambiar a la radio si usted quiere.
0: No, no, no, no,
2: estúpido. ¡Vámonos, pues! ¡Zorra inmunda! ¿Usted tuvo intimidad con alguna de sus parejas antes de casarse?
0: Ah, claro, güey. Eso es por ley, güey. O sea, vas, matas la rata antes de tiempo. Claro, eso ya no se usa. O sea, ahorita en estos tiempos, ¿qué no lo ha hecho, zorrita? La neta, claro que sí lo ha hecho. Sí.
2: Querísima madre hada, ¿usted?
1: Eso ni se pregunta, Clarín Corneta. Hay que mojar la brocha. Primero hay que calar el guante antes de llevártelo al gimnasio.
0: Dígale algo, güey.
1: No, pues es la neta.
2: Es estupidez. Sí,
0: güey. No, pero es la verdad, güey.
1: No es, güey.
2: Por eso ninguna estación lo quiere. Bueno.
1: ¿Qué pasó? ¿Qué pasó?
2: Por ahí
0: eso,
2: va.
0: Por eso nos corrieron.
2: El protagonista
3: de la emisora.
2: Ahí les va. Esto pasó allá en Indonesia.
0: ¿Te hablan?
1: Ah, no, en Indonesia, güey. Ah,
2: una pareja que se iba a casar, todavía no se casaban, pero andaban agarrando pues, una pedilla. Así de que, pues ya nos, dentro de poco nos casamos, ¿qué tal si?
1: Te invito a una chelita.
2: Y nos explayamos, platicamos de que tú y yo somos uno mismo.
3: ¡Wow, wow!
2: Y pues se fue a echar unas chelas de aquel lado. Y luego, en algún punto, pues se les calentó el parche, ¿verdad? Y se fueron a la casa del tipo. Al día siguiente, después de una noche de pasión, que dijo el vato, pues vámonos por unos marisquitos porque hay que cargar pilas, porque al rato te va a patear la ardilla de nuevo.
1: Ah, sí, unos marisquitos.
3: Y arrancó la carretera.
2: Pues el vato no me ha puesto ni un pie afuera de la casa cuando ya estaba una turba de gente ahí con látigos. Esos pecadores rompieron la ley del pueblo, que es el charín. Así se llama la ley del pueblo.
1: La ley charín.
2: Que no puede una pareja tener intimidad antes de casarse.
1: No.
2: Entonces, ¿qué fue lo que pasó? Pues con látigos en la mano, los fueron ahí a la plaza del pueblo. Y saca pum, pim. 100 latigazos a cada uno por la noche de pasión.
1: No.
2: Más 40. Por la peda.
1: Ni los del cártel contra los enemigos, güey. No más,
2: ni en Guerrero, güey. Cuando te agarran robando vacas, güey.
1: Qué estúpido.
2: El caso es que los latiguearon y todo el rollo. Y luego subieron los videos a internet, se volvieron virales porque mucha gente apoyaba bueno, más bien las organizaciones de los derechos humanos dijeron, ese trato es inhumano. Y otros gente.
1: Le aventó piedras.
2: Puro costumbres de la localidad. Dijeron, es que es la localidad, es la costumbre nuestra, no la podemos cambiar. Es como, por ejemplo, si en Guerrero quitaban el baile de la iguana.
1: Nah.
2: ¿Sí me explico? En varios lugares así de la República que están muy arraigados, no los puedes cambiar, güey.
1: En
2: no
1: Chihuahua,
2: puedes...
1: si hubiera música norteña sin sax.
2: Haz de cuenta. Hasta que dijiste un comentario bueno, estúpido. El caso es que, pues eso le pasó a esta pareja que por haber tomado e irse a despinar la cotorrita, pues les dieron 140 latigazos a cada uno por esa noche de copas, esa noche loca.
1: ¡Señores! ¡Este es el Copete Radio! ¡Sí!

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6: No baile, no baile.
7: ¿Y porque llueve?
6: No, no, ya nos quieren correr. Cada estado que llegamos baila y llueve.
7: Sí, güey. No. Fue pues por tu culpa.
6: Es momento que la artesanía oaxaqueña. Se crea, madreada, no se crea.
7: Se la voy apuntando, tranquilo, tranquilo.
6: No, yo también se la estoy apuntando.
7: No, pero apúntela bien.
6: Es que para la gente que por primera vez está escuchando este programa, ¿verdad? La madreada tiene una belleza muy autóctona. Una
8: cara de tacuache bodeguero.
9: Los mascos primates.
7: Nomás ustedes dicen.
6: No, es que hicimos encuestas. Y...
7: No quieren tratar tan como las de Trump ustedes. Sí, estás feo, güey.
6: Pero es que sí.
7: Quisieron, perro desgraciado. Por ser tan guapo.
6: ¿De qué nos va a hablar, oiga?
7: Oiga, señores, les vamos a hablar nada más y nada más de la tecnología. Y bueno, pues una... vehículo que vino a revolucionar el tema de la tecnología fue la camioneta Tesla, ¿verdad? Todos,
8: sí. ¿Sabemos quién la creó?
7: Mi compadre Elon Musk. Estúpido.
6: Es asesor, personal.
7: Sí, claro, claro. ¿Qué onda, güey? A ver, ¿cómo vamos a hacer la modelo Cybertruck? Cybertruck, exactamente. Y pues bueno, ya ves que está medio hechiza. Supuestamente la anunciaron con bombo y platillo, que era la camioneta más revolucionada. Ya ves que era revolucionaria, más la camioneta más revolucionaria. El tema de que pues no tenía nada más que una sola pantalla y el volante, güey, y se podía manejar sola. Otro de los temas de que era indestructible. Era una de las cuales la gente vio en el día de lanzamiento que le lanzaron ladrillo. Ah, güey, sí se quebró el vidrio, güey. O sea, no era tan indestructible. Pues bueno, obviamente, a pesar de todo eso, pues dijeron que se le iban a hacer pues mejorías. Exactamente. Y una de ellas que sobresalió bastante era el tema de que esta tenía el modo agua, que era el modo agua que pues podía meterse a ciertos niveles de agua, no le entraba el agua y que pues obviamente al ser con tema pues mucho de tecnología, de batería, que es eléctrica. Muchas gracias.
6: Se comió 10 segundos tratando de explicarlo.
7: Bueno, al final de cuentas, un vato, el señor Jack McDaniel, un hombre de 70 años, esto pasó en el estado de Texas, quiso llevar la camioneta, la Cybertruck, nada más y nada menos que a un lago, exactamente el famoso...
3: ¿Lago Saras?
7: No, ese es otro lago. Le puso el famoso Wade Mode, o sea, que es el modo agua, ¿sí? Ah. A la esta quiso cruzar el lago, pero bueno, pues ajustando ciertos sistemas de suspensión y batería, pero nunca fue pensado para convertir la camioneta en un vehículo que sea capaz de navegar.
6: No,
7: y
6: pues no.
7: ¿Qué fue lo que pasó, güey? Pues obviamente el vato, sí, en modo bajito, pues sí estaba la camioneta funcionando todo el rollo, pero cada vez que fue aumentando el tema del nivel del agua, pues llegó hasta casi arriba de los vidrios, casi para cubrirla, la camioneta totalmente se apagó.
6: Oh, sí.
7: ¿Y qué fue lo que hizo? Pues se hundió la camioneta, carnal, y el vato.
6: Sí, se salió.
7: Se hizo, claro, carnal, de volada salió el vato, y pues bueno, él comprobó que dijo que era una vil mentira, lo grabó, está en redes sociales, donde este vato dice, pues que es una totalmente falsa.
6: Le vendieron un yate ni una lancha.
7: Pero él quería probar ese modo agua, y que es lo que viene lo siguiente, quiso demandar a mi compadre en un MUX, ¿verdad? Que le dijo, a ver, güey, pues tú dijiste que podía, y obviamente, pues la demanda no procedió, debido a que le dice, bueno, solamente es para cubrir ciertos modos, no es como usted lo dijo, no es un yate, no es un barco, no es para que puedas meterte al mar y que digas, voy a navegar 70 millas náuticas, no es nada de eso, simplemente es para cierto tema de inundaciones.
6: Inundación, sí, claro.
7: Y obviamente, ahí al momento que firma los papeles, dice, aplica restricciones.
6: Ah, pues que también hay raza que se pasa de veras, ¿verdad?
3: Sí, güey.
7: ¿Ustedes qué harían con una Cybertruck? O sea,
6: yo no la compraba, la neta.
7: No,
6: por esa feria agarras un vehículo más bonito.
7: Usted me quiso.
3: Ah, yo sí, güey.
6: Sí.
3: Me venía bien perrona, ¿no?
7: Pues con el quemacocos nomás abierto. De modo chico. Que se vería chido. ¿Usted me quiere ser más zorrita?
8: No, a mí no me gusta. Bueno, aparte no tengo la feria. ¿Para qué?
7: Pero sí fían.
6: Si yo tuviera esa feria, no compraba ese vehículo, compraba otro.
7: Bueno, ok. Pues bueno.
6: ¿Te compraba el de los picapiedra? No. Vaya para el rancho.
7: Yo me compraba una Toyota. Esas son indestructibles.
8: La Cybertruck. Bajen al simio.
7: Pues que lo van a lanzar a la luna, ¿o qué?
6: ¡Se comenta radio!
9: ¡Chao! Esto fue Tecno Apache.

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0: mi querida Sor Raimunda.
1: ¿Qué pasó?
0: Ya estaba grandecita cuando el perreo va.
1: No.
0: No.
1: ¿Cómo es? ¿Como 10 años atrás?
0: Ya estaba de 40 y más usted.
1: ¿Qué pasa? Tengo 30.
0: 30 teibolera y 30 fuera del medio.
2: ¿La película está?
1: Bueno, voy con mi nota.
0: Échele.
1: ¿Usted?
0: Yo.
1: ¿Qué es lo peor que se ha comido, güey? Estoy hablando de comida, güey.
0: Ah. No, vamos a dar nombres.
1: No, de comida, güey. De comida. ¿Qué es lo peor que se ha echado a la boca?
3: De alimentos, de alimentos.
0: De comida extraña. Ay, no, sí soy muy asqueroso.
1: Sí.
0: No le entro. No.
1: No, nada.
0: No, lo más raro que he comido es venado.
1: Venado, puede ser, pues. No, pero está rica.
4: Dice que yo lo que me, unos huevos de caguama.
1: ¿Huevos de caguama?
0: Sí, al mentón. De
4: ¿Qué caridad, madre sota? No, los huevos de caguama.
0: Se puso en modo.
1: ¿Y tú cuando casabas? Allá en tu rancho.
0: No, mi burra, espérate,
3: fíjate que creo que lo más es que no sé qué hemos comido, fue lo que nos dieron de comer en Colombia la vez que fuimos a ver que era una gallina. Un caldo de que era como de tripas y de todo ese rollo.
4: De vísceras de gallina
3: y ese rollo.
1: ¿Cómo se llamaba ahorita?
3: No me acuerdo cómo se llamaba.
4: La picada, ¿no? Algo así.
3: No, era. Bueno, la picada era otra, de la que la dieron a usted, pero. Era como de menudencias de gallina, que lo hicieron como caldo, lo molé todo el rollo, y la estaba muy pastosa, estaba muy horrible. Le echamos como medio kilo de limón y no lo pudimos comer. Y aparte veíamos que las personas pues se comían hasta las partes.
4: Es que la gallina llevaba huevos adentro. Huevos que se cocieron con el calor de la.
0: No, manches.
4: Sí.
3: Y nos lo teníamos que comer porque pues nos habían invitado, güey. Entonces, de que hijo es.
0: ¿Y usted? ¿Qué es lo más asqueroso que se ha comido aparte de la madrada?
1: Pues a usted, perro.
0: Yo soy su plato más gourmet, diga vieja.
1: Ahí le voy y le voy a decir a este vato porque le decía, es algo sorprendente.
0: Ajá.
1: Este vato es francés y se llama Michael, güey. Sí. Y le dicen el Monseñor Magnitude.
0: Okay.
1: Le oui. Sí, o sea, en traducción se llama el señor come todo, güey. Fíjense, este vato, güeyes, tiene un revestimiento estomacal e intestinal el doble de grueso que las personas normales,
0: güey. Vamos a poner a competir con un personaje de aquí que...
1: ¡No, cállese! ¡Sí! Y es comprobado que tiene unos jugos gástricos más potentes de todo el mundo, güey.
3: ¡Ay, no más! ¡Con esa música te entierre!
1: Pues bueno, este vato... Come metal, güey. Vidrio y hule, güey.
0: No, pues.
1: Se ha comido 18 bicicletas. Una lancha, güey. Carritos de supermercado. Y lo último que hizo es que se comió un avión Cessna de 150 completamente todo, güey.
0: No.
3: Completamente todo.
1: Completamente todo. No. Lo que hizo, sí, güey, es que lo trituraba, güey, y lo dirigía y se lo comió en 2 años y tiene el récord Guinness, güey, y le conocen como el hombre mascafierros.
0: A usted también la conocen como la mascafierros.
1: Ahí está, perro.
0: Búsquenos en las redes

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5: 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Señores, continuamos, nada más y nada menos que en el Convento Radio Show. La Zorrita, la Zorrimunda, la Madre Jota y por supuesto el servidor, la Madera, le traemos mucho cotorreo. Y en esta siguiente hora viene la sección llamada El Confesionario de la Madre Jota.
6: Efectivamente, fíjense que les voy a contar algo que no pensé contar, pero dije, ¿a qué diablos? Ya estoy bien quemado con la banda. ¿Para dónde me doy? ¿Para dónde más le doy?
7: Más que guachicolero.
6: Y recuerden que nos pueden escuchar en Amazon Music y también
5: más
6: en
5: Spotify.
6: Más que
5: lanchero de Acapulco.
6: Más que lanchero de Acapulco.
5: ¿Pero de qué historia nos vas a hablar el día de hoy, nuestra querísima madre Jota?
6: ¿Ustedes se han metido con alguna persona que decía que era muy, muy fea o estaba deforme?
7: No, ¿ya vas a sacar la historia de la madre hada?
5: ¿Qué pasó? Vamos a...
7: Ya se destapó.
5: No, ¿qué pasó?
6: Es cierto.
5: ¿Qué pasó?
6: A policía mató. ¿Qué pasó? A policía mató. ¡Asesino renovago!
5: Bueno, este más viene de Don Ramón. ¿De qué pasó? Vamos a... O sea, este es mexicano, güey. Pero bueno.
6: Ya, gracias.
7: Pero ahorita en el siguiente bloque nos va a contar.
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0: Bueno, señores, ahora sí, entrando de lleno y macizo con la Madre J. Por supuesto, en esta sección llamada El Confesionario de la Madre J.
1: Huele a sobo, ¿no?
2: Ay, mira, mira.
3: Huele a padalustro.
0: ¿No se ha bañado o qué?
1: Sí, güey, huele raro.
0: ¿Sí?
3: Sí.
0: Ah, entonces...
3: ¿Qué? ¿Por qué la historia, pues? No se desvíe, bueno, Madre Jota, que usted es el éxito del programa, por favor.
2: Bueno, yo les preguntaba en el teaser si ustedes se habían acostado con alguien que la gente lo consideraba deforme.
3: Ah, deforme de...
2: Deforme de que tuviera 6 dedos, de que tuvieran los dedos...
0: Dos cabezas y todo el rollo, ¿qué, güey?
2: O sea, algo así por el estilo, ¿no?
0: No.
3: Un tipo cuasimodo o algo así.
2: Algo así,
3: más longe o menos. Moco, pues...
0: Una sin pierna o algo así, una sin brazos.
2: No, esas son con otros, pero estas son malos congénitos. Entonces...
1: Ah, sí.
2: Pues yo... Fíjate, por eso Dios me bendice.
0: La zorrita una vez le dijo a una... Que, ¿te acuerdas que la chuequita, la que se iba a morir, que te le vas a echar, güey? A la que estaba la torcida, la de vaso quemado, güey.
2: Y la que estaba tuerta también.
0: Sí, güey.
3: ¿Cuál tuerta?
2: La del Mazatlán.
0: La de Luca.
3: No pises los cables, güey. Tu historia, por favor.
0: ¿Cómo está, imbécil, Madre Jota?
2: Ya no dije el nombre, está estúpido.
3: Diciendo marcas.
0: Muy cierto, no, muy cierto. No, perdón.
3: La casa del jabonero, güey.
0: No, es que no, pero no dije por eso, güey. No.
2: Ok, el caso es que había en la sierra dos personajes en diferentes tiempos. Uno era, hagan de cuenta que estaban viendo al personaje azul de X-Men. O sea, tenía
1: cíclope.
2: como de vampiro, mi amigo.
3: Ah, así como vampiro de las películas del santo.
2: Ajá, y haz de cuenta que tenía 6 dedos, güey, en las manos que se veían, güey. Tenía más dientes de los normales.
0: ¿Qué le decían? El 12.
2: Le decían el vampi, güey. Imagínate cómo estaría guapo.
3: Tenía más dientes de los, o sea, ¿dónde? ¿En el paladar, güey?
2: Sí, o sea, de las dos, de arriba y de abajo, tenía dientes encima de los
3: ojos. Como otros. Piraña.
2: O sea, parecía cabeza de ajo, güey.
1: Ojalá y nunca le pase nada, güey.
2: O sea, de que
3: pues no, mira, ha pasado 4 dientes a usted. Ya ve que le faltan 4.
2: No, pero ya hace tiempo no me faltaba ni uno.
0: Pero le saldrá quijada, güey.
2: Pues eso sí. Bueno, el caso es que el vampi era despreciado por la sociedad.
3: Pues con esas características, era como un invento de Disney.
0: Ni Quasimodo estaba tan gacho, güey.
2: Y era muy raro porque, güey, sí, cierto, estaba chaparrinillo, no tenía nalgas. Estaba de esos cuerpo de perra, güey, flaco, panzón.
3: Oiga, y no me diga que con él.
2: Es que no sé qué me pasó. Yo me acuerdo que. No, ese es uno.
0: Ah, caray, pues ¿cuál es?
3: Es el menos peor. ¿Qué dices? No,
0: es la historia que sí puede contar, güey.
2: No, esa historia no la he contado desde que pasó nunca. ¿Y saben qué es lo peor?
3: ¿Qué?
2: Que yo fui a buscarlo, güey.
0: Ah, caray.
3: ¿Pero por qué te llamaba la atención, Madre J?
2: No me llamaba la atención, yo. Me acuerdo que a mí se me hacía muy feo, güey. Se me hacía muy raro. Entonces, en una ocasión, me quedé velando. Y él dormía, pues claro que no podía vivir, imagínate. No podía vivir con la sociedad, güey.
1: ¿Por qué?
2: Pues porque a todos se les daba miedo, güey. Ah, pues
0: sí, pero bueno, ahorita que regresemos nos sigue contando Madre Jota. ¡No le cambies! ¡Este es el Convento Radio!
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0: continuamos con la historia de la Madre Jota. Que la Madre Jota dice que se echó el cabeza de ajo.
1: No. Más dientes de ajo.
2: Que tenía más dientes que una cabeza de ajo.
0: Ah, ok. ¿Y luego?
2: Esa vez me tocó, mi papá que echaba donde iba. Ay, cómo salía. A un tiempo que ya la agarró de que yo podía quedarme a velar. Y era lo horrible, güey. Si en el pueblo no había luz, ni agua potable. Imagínate cómo estaría el aserradero de divertido, güey.
0: O sea, el trabajo...
1: Bueno, no se desvíe. Vámonos con el dientes de ajo.
2: O sea, el punto del aserradero, que estaba bien aburrido, pues pensaba yo, pues ¿qué hago, güey? Y él vivía en unos cuartitos que estaban ahí, pues donde nadie lo viera. O sea, no tenía ni ventanas.
1: Él estaba aislado de la, bueno, de la poca civilización.
2: Exactamente. No sé si era algo intencional, el caso es que él vivía ahí. Entonces... pues dije, voy a ir a ver a la curiosidad, güey.
1: ¿Y usted iba tomada o iba en su juicio?
2: Mi hija era una chiquilla.
3: Ay, siempre va tomada, esta desgraciada.
0: Sí, siempre está tomada. Sí.
2: No es cierto, mentiroso.
0: Bueno, ¿y luego?
2: Pues voy y tenía la puerta abierta.
1: Ah.
2: Y estaba como que dormido y estaba en calzones.
0: No.
2: Ah. Y entre sus deformaciones estaba... eso, güey.
1: El cíclope.
2: Casi le daba tres vueltas el
0: ¿como cola de Goku o qué?
2: Cola de Goku, güey. Entonces yo dije, no, no puede ser. Y como estaba dormido...
0: Es una hernia, ¿qué es? Es una hernia.
1: Es un brazo deforme.
2: Yo no imaginaba que pudiera ser.
0: ¿Le salió un dedo donde no era?
2: Yo sí pensé que había, era una hernia. Ya ves que a muchos se les da la vuelta. Y dije, que aparte tiene una hernia, güey. Le dije a Dios, ¿por qué fuiste tan miserable con él? Entonces, pues me metí así como de puntillas y le toqué.
1: ¡No!
2: Pero así nomás, así como del dedo así.
0: Como si fuera con una varita.
1: Así como cuando uno toca el pan, cuando a ver si está...
0: ajá. Blandito.
1: Blandito.
2: Anda, pues como cobra se encendió esto.
0: ¡Acá, machín!
2: Y yo me asusté, güey. Pues, o sea...
0: ¿Ladraba o qué?
2: No había... no, pues que no había visto yo algo que fuera...
1: De esa magnitud.
0: Tan grande.
2: Tan güey, tan grande. Entonces, así, yo sé que se despertó, pero se hizo el dormido, güey.
1: Ah.
2: Y yo lo volví a tocar. Y dije, ¿sí es?
1: ¿Y qué te dijo? Ya estoy dormido.
0: Y la cobra decía, ¿qué volé?
2: ¿Y qué creen?
0: ¿Qué?
2: Pues que lo agarré con la mano.
1: ¡No!
0: Como cuando va saliendo la tusa así que la agarras, órale, güey.
2: Y luego, fíjate, te alcanzó bien blanco, me acuerdo. Era Free of the Lump. Y pues lo saqué.
0: ¡Ah, espérense! Ahorita que regresemos, sigue contando.

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6: Entonces, seguimos con la historia del domador de serpientes. El árabe le decían
7: el fakir.
6: Y luego, ¿qué pasó, mi fakir?
7: Y luego, pues
6: el quijadín.
7: Le bajé el calzón, güey. Oh. Pero yo no sé por qué, güey.
8: ¿Y ese sea el dormido todavía?
7: Sí, sigue haciendo el dormido. Y le digo, se está haciendo el dormido porque batallé mucho para bajarle el calzón, güey.
8: Y él no abría ni los ojos así,
7: no. Pero disminuyó su, o sea, ya no roncaba, güey.
6: Así que se despertó.
7: Pues bueno, yo estuve tocándolo por un rato.
6: Ay, no te decía nada, no te decía nada,
7: juro. No, pues. Nunca en su vida lo han de haber tocado al inocente, yo. Por eso Dios me bendice, porque yo no tengo distinción de sus hijos. A todos hago feliz. Pues bueno, terminando mi labor, eran dos cuartitos. En el otro estaba uno que le decían el Tiger, güey.
8: ¿El Tiger?
7: Porque tenía las manos así como así.
6: Arriscadas.
8: Engarruñadas, así como.
7: Ajá, como se quemó y tenía así las manos así.
8: Como que cuando uno le da un calambre, así.
7: Ajá. Entonces estaba muy curioso también ese.
6: El Tiger,
7: Pero el Tiger era más aceptado por la sociedad, pues porque era, tenía menos detalles que el otro, güey. Como que el Tiger en algún tiempo se vio bien.
8: Así como si se hubiera pintado las uñas y se las quisieras.
7: Ándale, ándale.
6: Ándale.
7: Y me paso con el Tiger.
8: ¡Ah, usted insaciable!
7: O sea, es que no, yo no buscaba nada, lo juro, señor, lo sabes.
8: Oye, ¿qué han de haber dicho el, cómo se llama, el Quasimodo y el Tiger? Ahí viene el deforme. Hay que hacer unos dormidos.
7: Para que se vaya.
6: Para que no nos coma, güey. Ahí viene el Quijadas.
8: Y luego.
6: El Quijada de Tumbaburro.
7: El Tiger también estaba dormido.
8: Ah, ¿también se hizo el dormido cuando también, usted llegó?
7: Entonces llegué y también tenía una increíble erección, güey.
8: Pensé que iba a decir sí, una increíble personalidad.
6: Algo, güey.
7: Pues que.
8: ¿Estaban también en calzoncillos?
7: No se estarían tocando entre ellos.
8: A lo mejor sí.
7: Pobres. Mira qué bonito que ha sido el amor entre dos adefesios.
8: Entre tres, como yo lo veo.
7: Cállate, mira.
6: ¿Como los tres cochinitos o qué?
7: Pero aquí el Tiger sí despertó y luego me decía, no, hazme esto, hazme lo otro. Le dije, mira, pues si apenas te estoy intentando y tú quieres el Kama Sutra, perro. Y deja tú, güey. El Tiger le dijo a todo el mundo.
6: Ah.
7: O sea, entonces va a ser, sube al tigre. Dije, ¿qué? Cállense. Güey,
8: qué mal rollo.
6: Le dije al tigre, güey. ¿Y cómo lo arañó?
7: Es que él no sabía que era despreciado por la sociedad, güey. Se sentía normal. Él no sabía que todos hablábamos así. Calla, es como. Por eso Dios no los ayuda, porque. No son buenos con sus hermanos.
6: Señores, ahí está el confesionario de la Madre Jota aquí en el Competo Radio. ¡Chao!

0: Y bueno, vámonos, nada más y nos que con la zorra inmunda.
1: ¿Qué nos trae, viejilla? Oigan, ¿ustedes creen en los milagros? ¿Alguna vez han visto un milagro? Aparte de la madrejota que está aquí viva, güey. ¿Ha visto un milagro? Ahorita le voy a decir qué rollo, fíjese nada más. ¿Sí o no? ¿O ya estoy lista, verdad?
2: Ya está lista.
1: Ah, bueno, le voy a preguntar a la madreada.
2: Sí.
1: ¿Usted ha visto o cree en los milagros?
2: Claro que sí creo en los milagros. Fíjate, sí ha habido milagros. A veces en tema de accidente o algo así.
1: Ajá.
2: Pues puede ser un milagro. Oh. Personas que sigan vivas, pues.
3: Gracias por la explicación científica.
1: Sí, bueno,
3: man. No me lo esperaba.
1: A ver, güey, ¿usted cree, madre Jota, en los milagros? ¿Ha visto algún milagro? ¿Siente algún milagro?
4: Más milagros que el amanecer, que el mar, que los campos. Claro que hay milagros todos los días.
1: Bueno, muy bien, perfectamente. ¡Zorrita! ¿Usted ha visto, sentido, observado algún milagro?
3: Yo digo que, fíjese, si usted quiere ver un milagro, vea en las mañanas a las mamás o los papás que llevan a la escuela a sus hijos, y ese simple acto de amor es un milagro.
1: ¡Wow! ¡Qué profundo, Zorrita! La cuestión aquí, mis amigos, mi congregación, es que una mujer, fíjese bien, esto sí es un... No sé, algunos van a decir, ah, no es cierto. 91 años esta mujer, güey. De repente... Obviamente le da un paro cardíaco, va al hospital y dice, no hay nada que hacer. Los médicos dijeron, aquí ya colgó los tenis. Ya se fue, güey. ¿Sí? Pues empiezan a hacer resucitación, empiezan a hacer lo necesario para que esta mujer de 91 años, pues vuelva otra vez a la vida. Desgraciadamente, no se pudo hacer nada. Escribieron el certificado de defunción y dijeron, aquí ya no hay nada que hacer. Hasta ese momento los familiares, hijos míos, dijeron, pues vamos, lo que comúnmente se hace, que es ir a velar a la persona. El novenario que son, mi querida madre Jota.
4: 9 días de rosario para que llegue el alma hasta la casa del padre.
3: Pero eso es previo al bueno, eso es posterior al entierro.
1: Exactamente.
4: Cleto el frufru, sus ojitos cerró.
1: Estamos hablando de algo serio, estúpida.
4: Pues el Cleto se murió.
1: Bueno, la onda aquí... Es de que, pues ya sabe, ¿no? Hay que invitar a la gente y que sepa para, pues, que esta señora de 91 años...
0: ¡Chico, pastelote para 4 velitas!
1: Pues hay que velarla. Simón, ajá, la gente está ahí velándola y obviamente abren el féretro, pues, para darle... ¿Qué, madre Jota?
0: La despedida.
4: La última. El último adiós.
1: Exactamente. Y de repente, pues, pásale, ¿verdad? Y empiezan y... ¡Ay, tan bonita! ¡Ay, que de repente! Pues, si yo la vi ayer, apenas estaba bien.
3: Pero ya 91 años, eso ya desde ahí ya está viendo tiempo extra.
1: Pues... Aquí viene...
4: Según, si no estaba enferma y si todavía salía en la mañana y regaba, iba a la iglesia.
1: Exactamente. Eso es a lo que me refiero, güey.
4: Iba para la sociedad.
1: Exactamente. Pues, bueno, de repente...
4: La congregación,
3: tiene 93,
4: perra.
3: Ah, perdón.
1: La congregación está ahí esperando, obviamente, pues dale el último adiós, dijo la canción.
3: The last goodbye.
1: ¿Qué cree que sucedió a continuación?
4: No me imagino, zorra inmunda.
1: Perfectamente, no se mueva porque ahorita le voy a dar la explicación del por qué científica y no científica de lo que pasó a esta mujer de 91 años. Ahí regresamos.
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7: Riquísima Sor Raimunda nos está platicando de los milagros de doña, ¿cómo se llamaba?
8: Pelos.
9: No ha dicho el nombre.
10: Bueno, no hemos dicho el nombre porque...
7: De doña Chifla, de 93 años.
9: Doña Piscuacha.
10: Ella quiere estar en el anonimato. Bueno, congregación, en medio del funeral pasó lo impensable. La mujer que estaba científicamente muerta, de repente... ¡abrió los ojos! ¡Se levantó del mismísimo féretro!
9: ¡Como el mismo Lázaro!
7: ¿Como la muñeca de pobre que cuando la sientan abre los ojos o qué?
10: Exactamente, güey. Y toda la gente... ¡qué pedo!
9: ¡Qué fedofo!
10: Una gente salió corriendo, otra gente se hincó y empezó a orar, otra gente estaba llorando porque ¿qué onda?
9: ¿Qué está pasando?
10: ¿Se asustó? Y la mujer se levanta, abrió los ojos, vio hacia alrededor... y de repente, pues, ¿qué es lo que está pasando? Bueno.
9: ¿Por qué? Porque si ya estaba en el féretro, debió haber, ya le habían hecho la autopsia, güey.
10: Exactamente. Había pasado un día entero desde que la habían dado por muerta. Un día, güey.
9: Sí, ya, o sea un que ya le habían quitado, güey, las tripas y todo, mi amiga.
10: No, pero ¿sabe que no le quitaron nada,
9: mi amiga? Ah, no. Y mire, qué bueno.
10: Bueno, el evento que le estoy diciendo fue noticia en su momento.
11: Oiga, y luego se levantó, ¿y qué le dijo a...? A los asistentes al funeral.
12: ¿Se levanta café?
10: No. Es imbécil. Bueno, esta mujer se... Esta mujer se levanta, güey.
11: ¿Tenía hambre?
10: Se levanta y bueno, empieza y oye, ¿qué pasó? Y la empiezan a levantar los familiares. No lo podían creer, güey. Y todos, ¡milagro! ¡Milagro! ¡Milagro!
7: ¿Qué está estamos celebrando?
10: Pues le llaman a la ambulancia, güey, y empiezan y dicen, efectivamente, está viva, güey.
11: ¿Pero qué pasó?
10: ¿Cómo es posible? Según los expertos y científicamente hablando, dicen que hay casos donde el corazón se detiene por muchísimas horas y después vuelve a latir. Se llama
7: arrancar solo, man.
10: Casi el hocico. Se llama síndrome de Lázaro, güey. ¿Por qué?
11: Ah, por el Lázaro, levántate y levántate y anda.
10: Exactamente, por eso dice, exactamente, síndrome de Lázaro. Y bueno, pues hasta la fecha la mujer todavía continúa con vida, güey, si no la hubieran enterrado, güey.
11: Ah.
10: Este es el único caso que, pues, científicamente está, pues, documentado y la historia que le estoy contando hoy es totalmente verídica.
7: ¡Señores!
9: Más bien la de verdad o de muerta en el Seguro Social en México, güey.
7: ¡Señores, este es el Convento Radio!
11: ¡Show!
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1: ¡Cállese el hocico!
2: ¡Calles, imbécil!
1: ¡Vámonos, nada más y nada menos que con la zorrita! Que nos trae un top ten, pero ¿por qué andamos medio paz on the love?
3: Hoy nos vamos a elevar todos juntos, como hermanos. Empezamos con la zorra inmunda. ¿Usted, señora, ha sido adicta a algo?
2: Aparte de las caricias.
3: Aparte de... Sí. De... Sí,
2: tengo caricias. Un problema yo con eso, güey.
3: Con las caricias. Usted no puede vivir sin caricias clandestinas.
2: Exactamente. O sea, la verdad es que, pues, estar cerca de otra persona es maravilloso, zorrita, la verdad.
3: Usted no puede.
1: Ya ve que, William.
2: Cátelo, sí,
3: ya ve que en algún momento de la vida a Tiger Woods, él dijo, este golfista dijo que era adicto a las
2: cariñas.
3: Al sexo.
2: Ah, y luego también Charlie Sheen, güey.
3: Ah, Charlie Sheen también,
2: güey. Exactamente, era una adicción, güey.
3: Era una adicción a las relaciones íntimas.
2: Exactamente, güey.
1: No, hasta que le dio sida, ¿no?
3: Sí.
1: Enfermó del VIH, sí, perdón.
3: HIV. Vámonos con Madreada.
1: Sí.
3: Usted, que sabemos que tuvo una adicción muy fuerte.
1: ¿A Chirona cuál?
3: A la intimidad del mismo sexo.
1: No, ¿qué pasó? No. Fíjate que...
2: ¿Sí, espadachín?
1: No. Por ejemplo, actualmente estoy adicto al cigarro, güey.
3: El cigarro. Es su única adicción, el cigarro.
1: Ahorita actualmente sí es el cigarro. Digo, no he tenido otra adicción. Una vez en una temporada del juego, pero fueron unos meses nada más. El tema de ir al casino, a la ruleta, sí, iba machino.
3: ¿La ludopatía?
1: Sí, güey, pero fueron como unos 4 o 5 meses, güey, hasta que ya de plano estaba bien ahorcado de las deudas y sí, dije, no, cámara, ya.
3: ¿Neta?
1: Sí, güey, la neta sí, güey.
3: O sea, no es necesario. Fíjese, con nosotros nos pedía la limosna.
1: Porque la clavaba.
2: Pero también eres adicto.
3: Pero a la madre jota.
1: ¡Epa!
2: Eres adicto al azúcar también, madreada.
1: No, güey.
2: Sí, güey.
1: Tengo diabetes, güey.
2: Por eso.
1: Para que te bañas.
2: ¿No le dicen el buñuelo?
3: El negrito bimbo.
1: Epa.
3: A ver, eso es racista. Perdón.
2: No, eso no, güey.
3: Vámonos con madre jota.
0: Sí.
3: Usted, dígame, ¿alguna vez ha sido adicta a algo?
0: No imagino a qué. He sido muy prudente toda la vida.
1: Pues si le dicen el volcajete.
3: ¿Por qué?
1: Pues si la piedra no está completa.
2: ¿Quiere que le saque la lista?
3: ¿Eh? Esa es la espada de Excalibur.
1: ¿Por qué?
3: Está bien clavado en la piedra.
0: No les crean, ¿eh?
1: ¿No?
0: No.
3: Oye, pues ahorita les traigo en el siguiente bloque las 5 adicciones más poderosas del mundo.
1: ¡Ah!
3: Del mundo.
1: Señores, no le cambie, este es el Copete Radio.
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0: vámonos nada más y nada menos que con la zorrita que nos trae de el top de las adicciones más adictivas.
1: No manches, güey.
0: Bueno.
1: ¿Dónde lo sacaron, güey?
2: Esto es salvaje que cae bien. Vámonos con la número 5 de las adicciones más poderosas del mundo.
3: Number 5, perfect.
2: Este peldaño le pertenece nada más y nada menos que a la hierba mala.
1: A la hierba mala.
2: A la marihuana.
1: A la marihuana.
2: En el mundo, en el, o sea,

0: globalmente es la adicción más poderosa entre los humanos.
1: Oiga, Zorita, pero a algunas personas les cae bien o les sirve.
0: A muchas personas es tipo medicinal, es terapéutico. Aparte, pues si nunca hay sobredosis como otras drogas sintéticas. ¡Ande! Como es natural, pues en sí no causa más problemas, tantos problemas como otra adicción, pero sí mata las neuronas. Pues vean cómo quedaron. Ciertas personas. ¿Yo quién dije, güey? Ustedes contestaron porque quisieron.
1: No, yo nomás porque está la persona aquí a mi lado, ¿verdad?
0: Ok, ahí está. Número 5 es la marihuana. Número 4.
2: No, right.
0: De las adicciones más poderosas, la ludopatía.
1: Ah, la de los juegos.
0: La de los juegos a nivel mundial. Esta,
2: y no manches.
0: Se van a sorprender porque dicen que es la peor de todas porque lo haces en tu juicio, güey.
2: Ah, o sea, no.
0: Todas las demás tienen un estimulante en el sistema nervioso, pero la ludopatía lo haces
2: consciente.
0: En tu juicio, exactamente.
1: Oh, my goodness.
0: Ahí está, es la número 4. Número 3.
2: Number 3, right?
0: Este peldaño le corresponde nada más y nada menos que a la caspita del diablo. A nivel mundial.
1: Ah, mejor conocida como la cocaína.
0: Es correcto. Muchos pensarían que hay otras drogas que son mucho más adictivas, pero son de menos consumo para la gente. Pero estas son, o sea, las más populares, por así decirlo.
1: Okay. Okay.
0: Número 2.
2: Number 2, right?
0: Este es el alcohol.
1: Ah. Todos caemos ahí.
0: El alcohol en algún punto. ¿Usted ha sido alcohólica?
1: Fíjate que.
0: Zorra inmunda.
1: Pero ¿a qué llamas alcohólica? O sea, llevar todos los días
2: sí,
1: a chupe.
2: Güey, se echaba diario 2 caguamas.
1: Por eso es lo que voy, güey. O sea, pues sí. Diario, o que te pongas pedote siempre.
0: No, pero es que ya consumir diario 2 caguamas, eso es adicción. Entonces, no le piensa que no, pero sí es.
1: Yo sí soy.
2: Duramos varios meses echando así 2 caguamitas.
0: Ok, pues ahí está. Número 2.
1: ¿En serio?
0: El alcohol. Y lo triste de esto es que es de venta al público.
1: Sí, exacto,
0: ¿sí? Y número 1.
2: No es tan triste. Que
1: número
2: bueno
1: uno.
2: Que es de venta al público. Number one, right?
0: Es nada más y nada menos que el tabaco.
1: Vamos.
0: Ah, esa es la adicción más fuerte de todo el mundo. Obviamente, usted dirá, ay, es que hay drogas mucho más poderosas, sí, pero no es de tanto consumo entre todos los habitantes. Estas son las 5 más poderosas. Y el cigarro se lleva el peldaño número 1.
2: No lo dudes, carnal. La neta es muy difícil dejarlo. A veces le batallas, recaes todo el rollo. Entonces, la neta sí es que.
3: Y es muy fácil agarrarlos, sí,
2: sí. La verdad es muy fácil agarrarlos. La verdad es que es eso. Pero bueno, señores, continuamos en el Comento Radio Show.
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0: continuamos en el Convento Radio Show. Y llega nada más y nada menos que la Zorra Inmunda. ¡Zorra Inmunda!
1: Muchas gracias. Bueno, vámonos rápido, Madriada. Sí. ¿Usted ha tratado de ligar a alguna persona? ¿Y cómo lo ha hecho?
0: No, sí, fíjate que sí. Pues el tema de, pues vas y la cotorreas, o vas y le haces plática, o en el caso cuando vas a un baile, pues le invitas a bailar y él le va sacando la platicona.
1: Y no te cohibes de repente a cómo me le voy a acercar, y de ahorita como están las cosas, está medio difícil.
0: No, pues la neta, vas guachando primero, vas midiendo el terreno, si ves que es medio mamey, no, pues para que te le arrimas. Ajá. Pero si ves que cotorrea o que ya una miradita o algo, dices, pues va, jalo. Halloween.
1: ¡Zorrita! Usted, same question.
2: Pues uno le tenté el agua a los camotes y ya dependiendo de la plática, pues uno va viendo que cómo dirigir la conversación a qué temas.
1: Exactamente. Es correcto. Es ahorita como para perder pues el miedo, digámoslo así. Rarita.
3: Fíjate que a mí se me da muy natural todo así, muy riqui cuqui. Soy muy intrépida y sensual al mismo tiempo.
1: Ok, y eso le ha traído obviamente pues ese magnetismo con las personas, ¿no?
3: Exactamente.
1: Bueno, pues fíjense, ustedes me van a decir si esta iniciativa está chida o no. En algunos supermercados, güey, ya en diferentes países, está una situación que está dando de qué hablar. Haz de cuenta que estamos viendo que hay cestas o lo que comúnmente se llaman canastas, güey. Negras, rojas, azules. Pero hay una en particular que es de color rosa, güey. ¿Y para qué sirve este color, hijos míos? Bueno, algunas tiendas tienen estas cestas rosadas para las personas que están solteras y están abiertas a conversar, a conocer nuevas personas. Algo nuevo mientras recorren los pasillos. Es decir, voy a ir a comprar unos huevos, pero no tengo pareja. ¡No, sí, güey, no, sí!
0: ¡Qué huevos!
1: No. ¿Agarras?
2: ¿De qué huevos?
0: Sí, no. ¿De cuáles?
1: Pues de los que venden en el supermercado, güey.
0: Ah, de los de gallina, güey. O sea,
1: pues es supermercado, huevos, pues ¿de qué otros huevos?
2: Pues está diciendo, es para solteros, y va a comprar huevos, pues...
1: Sí. Pues sí, güey, o sea, por ¿cómo? Eso dije supermercados.
2: ¿Con pelos?
1: ¿Ves?
0: ¿O estrellados?
1: Al mentón. Bueno, la cuestión aquí es de que dices, pues estoy soltera o estoy soltero, y agarras la canastilla rosa para decirle al público que está ahí, yo no tengo problemas en que te acerques a mí ahorita como están las cosas y podemos iniciar una conversación y tal vez pueda surgir una relación. Esta iniciativa, hijos míos, se ha vuelto un viral y ya muchos supermercados también de Estados Unidos, de Finlandia, de toda Europa están implementando esto, digámoslo así, pues para la gente que están solteras y no agarran nada como a varios...
0: Pues es que es como cuando vas al súper y cuando la famosa piña al revés, me quise pasar.
1: Exactamente, madre.
0: Que son de dicen. Los de que si ves a una persona que trae la piña voltea al revés.
2: Swinger.
0: Exactamente. ¿Y quieren qué?
1: Exactamente.
0: Un tridente maldito.
1: Esto, lo interesante es de que ya han salido parejas de esta situación, entonces sí ha funcionado.
3: ¿Y en qué país, Zorra Inmunda?
1: Ese es en Finlandia.
4: Estamos acabados. Vamos a con la misma cruz.
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0: Oiga, señores, pues bueno, vámonos nada más y nada menos que con la siguiente. Y les voy a preguntar, empezamos nada más y nada menos que de qué lado. Mi querida Zorrita, sabemos que en el mundo de los conventos se guardan muchos secretos. Simplemente a veces por estar un poco aislados y vivirse este rollo, pues esconde muchos de estos temas. ¿Usted se ha enterado de algún caso de algo, de un secreto dentro de un convento?
1: De hecho, dicen que mucho, en muchas ciudades, en muchas capillas de México, de abajo de las catedrales hay túneles.
0: Ok.
1: Dicen que en la conquista, pues, construyeron todo eso con salidas de emergencia.
0: Para pelas de Tintán, para personas que se escondían en conventos porque era un lugar donde pues menos personas lo iban a encontrar, ¿no?
1: Y es lo que van a aplicar en los cerezos, van a dar salidas de emergencia. No, no es cierto, no es cierto.
0: Implementado por el Chapo, dice. Aprobado por Chayanne. Exactamente. Mi queridísima Zorra Inmunda.
2: Fíjate que sí, una vez que yo fui a París.
1: Entre... A la colonia París, allá.
0: Al table, así no, se llamaba, güey.
2: Allá hay muchos túneles, güey. Eso porque.
1: Las catacumbas.
2: Las catacumbas, y entras y, o sea, es un laberinto, güey. ¿Cómo y por qué los hicieron? No lo sé, pero es un laberinto, güey. Entras, te pierdes, güey. A lo mejor fue precisamente para eso, cuando los estuvieron cazando, pues, pélate, carnal, y empezaron a pues, irse por esos túneles, pero allá sí hay muchos, güey.
0: Pero, ok, pero te le están yendo de la pregunta, les dije secretos, güey, es que no solamente los túneles secretos, sino también secretos los demás.
1: Yo dije los...
0: Pues, sí, claro.
1: Cámbiale de tema, vieja.
0: Esta vieja huanga.
2: ¿Que no era de túneles?
0: No, güey. Ah. Pues, ni que fuera qué. Mi querida madre Jota, ¿usted sabe de algún secreto de algún convento que usted sepa ser relacionada?
3: En Morelos, donde tuve el gusto de vivir, en Cuernavaca, hay una ruta de los conventos, porque el dominio estuvo ahí por muchos años, y dicen que en muchas de las paredes hay monjas que fueron, ahí las ponían.
1: ¿Emparedadas?
3: Emparedadas.
2: Enmoladas, ¿no?
0: Ah, caray, ¿cómo sepultadas? ¿Vivas o muertas?
3: Pues variaba, según la necesidad.
2: ¿No, güey?
1: ¿Enmoladas?
0: ¿Enmoladas?
2: ¿O enfrijoladas?
3: No, emparedadas.
0: ¿Entomatadas?
3: O sea, que hay muchos de esos, entre monjas, niños, o sea, son panteones ahí.
2: ¿Y los has visto?
3: No, pero este no es un secreto, acuérdense que... La ruta de los conventos se esconde más que más mujeres emparedadas.
0: Bueno, señores, entonces, ahorita que regresemos, les voy a contar la historia nada más y nada menos que de Frank. Pero, pues, Frank, que vivió en el convento.
1: ¿Sinatra?
0: No. ¿Otro
2: Suárez?
0: Frank. No. Otro Frank que vivió durante 22 años en un convento.
2: Ah, ya sé.
1: ¿Benjamin Franklin?
0: ¿Benjamin Franklin?
2: ¿El mago Frank?
0: ¡No! Señores, este es el Convento Radio.
4: ¡Chao!

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1: Oigan, señores, pues bueno, vámonos, ahora sí les voy a contar la historia de Frank, y esto pasó nada más y nada menos que en República Dominicana. Fíjate que el Frank, muchas veces ya ve que hay personas que nacen con diferentes condiciones. Lo hemos visto que algunos, pues, con algunos dedos de más, algunos con litiligio, ¿cómo se llama?
2: ¡Con litiligio,
1: güey! ¡Esa madre, güey! Hay personas, pues, y hemos visto, ¿cuántos no sabemos que el tema de hombres que amanecen con, que nacen con condiciones como si fueran un poco de mujeres, algunos
2: andróginas?
1: Exactamente. Entonces, pues el vato, resulta ser que cuando su familia lo vieron de chiquito el rollo, pues pensaron que era una niña, güey. Pensaron que era una niña, porque debido a que sus genitales, digamos, sus partes íntimas, pues no se habían desarrollado todavía. Okay. Y siempre pensaron que era una niña, lo trataron como una niña, lo vistieron como una niña, el pelo, etc, etc, etc. Todo así fue durante su juventud, y todo fue tratado como niña. Pero nada más y nada menos que a la edad de 14 años lo metieron ya a un convento, porque pues digamos que él o ella, el Franco o Francisca, Franco Francisca, pues dijo, pues yo quiero entregarme a la vida del Señor. Pero resulta que a la edad de 7 años, pues que ahora sí que como pues sentía de repente como que algo le crecía. Y algo le crecía, mano. Y obviamente, pues ella no estaba tan delgadita, pero pues estaba medio gordita, carnal. Y pues tenía cierto cuajo, ¿va? Entonces, eso hacía que se le escondiera un poquito. Y de repente, como que crecía y empezó. Entonces, el tema fue de que él se enamoró nada más y nada menos que de una novicia llamada Silvia, carnal. ¿Pinal? No. Y muchas veces digo, la neta, vamos a hablar, la verdad. Algunas veces en algunos conventos se ha dado relaciones entre mujeres y mujeres. Pues bueno, Frank, que pensaban que era Francisca, ¿verdad? La Kika.
3: No soy niña.
1: No, sí, no era niña, güey.
2: No.
1: Resultó ser que con Silvia, mira, le atoró un bien y macizo, carnal. Y obviamente se dieron cuenta. ¿Por qué? Porque embarazó a Silvia, güey. Al momento que Frank y Silvia empiezan a platicar, ¿qué onda, mija? Pues, ¿qué pasó? ¿Estás hinchadita? ¿Estás inflamado? ¿Qué pasó? ¿Qué rollo? No, que la colitis. ¿Cuál colitis, mija? Te la dejaron caer tollitis. Entonces, ¿qué es lo que pasa? El vato le dice, mija, pélese, váyase usted, ahí después nos escribimos por acá todo el rollo. Pues la morra, la Silvia, se peló, se fue, carnal. Y obviamente el Frank siguió en el convento hasta la edad de 65 años. Cuando todas esas personas que pues él ya lo vean como la madre superiora, un día de la nada se escapó, se esfumó, güey. Y el vato a los 3 años sacó un libro donde confesaba toda esta situación. El libro salió un día después de que él había muerto, y de esta manera confesó todas esas ¿cómo le llaman? Fechorías. Entonces, las fechorías del Frank, carnal. Y obviamente en el convento donde él estuvo de madre superiora, déjame decirte que logró embarazar nada más y nada menos que a 32 monjas. Exactamente, las 32 monjas, y a las 32 le aplicó la misma de: pélate, mija, ahí te mando de las limosnas.
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3: ¿Y a mí estos qué?
4: Es, por supuesto, agarre mucha cura, mucha diversión. En esta siguiente hora, nada más y nada menos, viene el púlpito de la zorrita.
5: Así es, traigo algo muy importante que decir a toda la congregación, a todos los feligreses del convento Show.
4: Exactamente, y además, por supuesto, viene nada más y nada menos que la Zorrimunda con Regresando al Santuario.
6: Exactamente, no se lo pierda, ahorita los voy a volver al santuario.
4: Exactamente, para que nos siga a través de las redes sociales, en todos lados y en todas partes va a encontrar como el convento Radio Show.

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8: ¡Qué bonito! Y continuamos en el Comento Radio Show. Y vámonos con la Kelsima Zorrita. ¿De qué nos trae el día de hoy el púlpito?
9: Vámonos rápidamente con la pregunta, mi queridísima zorra inmunda. Usted, si algún día quisiera robar, no sé, un banco, por ejemplo, ¿cuál sería su modus operandi?
10: Híjole, yo creo que primero entraría normal como para hacer algún depósito, para ver dónde están las cámaras. Ajá. ¿Qué seguridad tienen? ¿Cuántos policías? ¿Cuántas cajeras?
8: Y fíjate, ¿cuál sería el de ella? Se levanta la blusa para que las cheches se le caigan hasta el suelo y todo así de ¡ah! Cierren los ojos y se volteen y ya no vean. Exacto.
10: Cuando sea, le pregunta, le puede decir.
9: Sí, ¿cómo? Sí, sí.
8: ¿Cómo llora?
9: El protagonista de la emisora.
10: Pues eso haría yo, Zorrita.
9: O sea, pero iría varias veces a checar.
10: Claro,
9: cómo,
10: claro, es que
9: la logística del banco, la vigilancia, cámaras.
10: Exactamente, cuántos hombres necesito como para que esté en la puerta, que recojan el dinero. Es que es un pedo, güey.
9: Eso
10: es, no es un chile mi otra, güey.
9: Indudablemente es algo.
10: Pero sí, obviamente.
9: Usted es un criminal en potencia.
10: Hay que hacer un escrutinio. Es más potencia que criminal.
9: Ahora sí, el metido. Como el del ente loco, güey, ¿te acuerdas? El metido.
10: El metido. Ándale. Es cierto, güey.
9: Mi queridísimo, bueno, sabiendo que eres un mediocre exitoso con capacidades limitadas.
10: Ah, caray.
9: No es cierto.
10: Fue el lago, no. Fue madrazo, güey.
11: Parece de sus facultades mentales.
9: ¿Y cómo le harías para robar pues un banco?
10: No,
9: una bóveda.
10: No, una bóveda. Ah, caray, no, pues obviamente si investigas el tema. Y ahora sí que la aplicaría como la del Chapo, un tunelito, carnal.
9: ¿Un túnel?
10: Sí,
9: o sea, tomando en cuenta que eso es una, o sea, es una construcción que conlleva muchos riesgos, güey. No es nada más de ponerte a excavar y ya.
10: No, obviamente empiezas a investigar, te empiezas a hacer a lo mejor compa de algún de ahí del banco, güey, o del gerente. Y ya de poco a poco vas investigando, vas haciendo, y obviamente, pues es un trabajo más o menos de un año, dos años, güey. Vamos a la ya
9: tienen los planos. Hay que echarle a la policía a este güey, está planeando algo. Vámonos con Madre Jota. ¿Usted cómo le haría para robar un banco de semen?
10: Ma, con esa quijada, ni modo que no le quepa la bolsa.
9: Échelos aquí.
10: Como hámster, man. Como pelícano.
9: A ver.
10: Bien sorbido, man.
7: ¿Sabes qué haría yo, mi amigo? Una grúa y un helicóptero. La grúa con una demoledora, con una bola breaking ball. Y el helicóptero con un imanzote para agarrar la bóveda. Y pélate, carnal.
8: Si no se rompen así furiosos, perro.
9: Dice la.
7: ¿Cómo le haría? Así le haría.
9: Dice la zorra inmunda que va al banco de semen a vender salivas. No lo entendí.
8: No, no lo entendí, güey. No lo entendí, güey.
9: Puta, bueno.
8: Cállate, sí, güey.
10: No, no lo entendí, güey.
8: No, tampoco.
9: Puta, venimos. Todos se rieron menos ustedes, estúpidos.
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1: ¡Uy! ¡Señores! Es momento que nos vayamos nada más y nada menos que con la Zorra Inmunda, porque nos trae volver nada más y nada menos que al santuario.
2: ¡Exactamente, mi querida madreada! ¡Vámonos, Rikis! Ponme, por favor, ese fondo, me gusta.
1: Exactamente.
2: Bueno.
1: De Welcome to the Paz.
2: Exactamente. Primeramente, hoy les traigo los 10 mejores logotipos de los años 80. Y les voy a dar la descripción.
1: Una cosa, pues, ¿y cómo lo van a ver, güey? Pues es radio, güey.
2: Se lo voy a describir, imbécil. Ah. Ahí le va. Los 10 mejores logotipos de los 80. ¿Cuál cree que vaya a estar entre los 10?
3: ¿De los 80?
2: Simón.
3: Yo.
2: No, tú no, cállate el hocico.
3: No sé, el de Blockbuster.
2: Puede ser.
1: Pizza Hut.
2: Puede ser.
3: Mattel.
2: Puede ser.
1: Domino's.
2: Que sí puede ser.
1: La marca de sus calzones.
2: Ahí le va.
1: Calvin Klein.
2: En el número 10.
3: Calvin Gay.
2: En el número 10, precisamente. Súbele esa rola, güey. Súbele esa rola que tienes ahorita. En el número 10, atrevido. Icónico. Uno de los mejores logotipos de la década de los 80 es Back to the 80s. El de volver al.
3: Ah. ¿Es el número 10?
2: Es el número 10, güey. Ese logotipo lo puede ver, obviamente, en la película. Y está muy perro, güey.
1: La neta está muy chido. Los colores en naranja con amarillo está bien perro.
2: Exactamente. Otro de los más icónicos de aquellos años es nada menos de la década de los 80s, que se inspiró en el arte del graffiti. Aunque, pues, este canal de televisión, pues, ya no está, pero significó muchísimo. Y estamos hablando nada más y nada menos
1: el
2: logotipo de MTV.
3: Music Television.
2: Simona la Mona, MTV Music Television. El siguiente logotipo, nada más y nada menos, es de unas computadoras. Desde los 80s, obviamente ha sido reemplazado por unas versiones más simples, que ahorita lo puedes ver tú, y pues está como grisecito.
1: Microsoft.
2: El otro.
3: Apple.
2: Exactamente, zorrita. Tenga su estrellita, perro. Vámonos con el siguiente.
1: Como le gusta en la frente. La estrellita.
3: Ah, se pone celosa.
2: No. Hasta que hiciste algo bueno.
1: Pues es a usted, güey.
2: Ah, perdón.
1: No, la zorrita.
3: Como le gané.
2: Ah, no, güey, no, ¿qué dijo? Bueno, este logotipo simboliza la era de los 80. Y yo creo que, la verdad, es el mejor para mí. Es nada más y nada menos que el logotipo de Jumpman. Que los traen los tenis.
3: ¡Ah, Jordan!
2: ¡Exactamente! Jordan Jumpman es indiscutible uno de los logotipos más emblemáticos de los 80 y hasta la fecha todavía.
3: Sin duda alguna.
2: La verdad, ¿verdad? ¿Cuánto tiempo tengo? Todavía tengo otro buque, porque aquel.
3: No, pues quién sabe.
1: Ahorita que regresemos de okay, todo,
2: gracias.
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1: Señores, es momento que nos vayamos nada más y nada menos que con la Zorra Inmunda, porque nos trae volver nada más y nada menos que al santuario.
2: Exactamente, mi querida madreada. Vámonos, Rikis. Ponme por favor ese fondo, me gusta.
1: Exactamente.
2: Bueno,
1: de Welcome to the Past.
2: Exactamente. Y primeramente, hoy les traigo los 10 mejores logotipos de los años 80. Y les voy a dar la descripción.
1: Una cosa, pero pues, ¿y cómo lo van a ver, güey? Pues es radio, güey.
2: Se lo voy a describir, imbécil. Ah. Ahí le va. Los 10 mejores logotipos de los 80. ¿Cuál cree que vaya a estar entre los 10?
3: ¿De los 80?
2: Simón.
3: Yo.
2: No, tú no, cállate el hocico.
3: No sé, el de Blockbuster.
2: Puede ser.
1: Pizza Hut.
2: Puede ser.
3: Mattel.
2: Puede ser.
1: Domino's.
2: Que sí puede ser.
1: La marca de sus calzones.
2: Ahí le va.
1: Calvin Klein.
2: En el número 10.
3: Calvin Gay. Calvin Gay.
2: En el número 10, precisamente. Súbele esa rola, güey. Súbele esa rola que tienes ahorita. En el número 10, atrevido. Icónico. Uno de los mejores logotipos de la década de los 80 es Back to the 80s. El de volver al.
3: ¿Es el número 10?
2: Es el número 10, güey. Ese logotipo lo puede ver, obviamente, en la película. Y está muy perro, güey.
1: La neta está muy chido. Los colores en naranja con amarillo está bien perro.
2: Exactamente. Otro de los más icónicos de aquellos años es nada menos de la década de los 80s, que se inspiró en el arte del graffiti. Aunque, pues, este canal de televisión, pues, ya no está. Pero significó muchísimo. Y estamos hablando nada más y nada menos que el logotipo de MTV.
3: Television.
2: Simona la Mona, MTV Music Television. El siguiente logotipo, nada más y nada menos, es de unas computadoras. Desde los 80s, obviamente ha sido reemplazado por unas versiones más simples que ahorita lo puedes ver tú y pues está como grisecito.
1: Microsoft.
2: El otro.
3: Apple.
2: Exactamente, zorrita. Tenga su estrellita, perro. Vámonos con el siguiente.
1: Como le gusta en la frente. La estrellita.
3: Ah, se pone celosa.
2: No, hasta que hiciste algo bueno.
1: Pues es a usted, güey.
2: Ah, perdón.
1: No, la zorrita.
3: Como le gané.
2: No, güey. Bueno, este logotipo simboliza la era de los 80s. Y yo creo que, la verdad, es el mejor para mí. Es nada más y nada menos que el logotipo de Jumpman. Que los trae los tenis.
3: Ah, Jordan.
2: Exactamente. Jordan Jumpman es indiscutible uno de los logotipos más emblemáticos de los 80 y hasta la fecha todavía.
3: Sin duda
2: rica.
3: Alguna.
2: La verdad, ¿verdad? ¿Cuánto tiempo tengo? Todavía tengo otro, ¿qué? Porque acá el.
3: No, pues quién sabe.
1: Ahorita que regresemos de okay, todos modos.
2: Gracias.
1: No le cambies, señores. Este es el Convento Radio.
2: ¡Sí!

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1: Continuamos con nada más y nos que regresando al santuario. Regresando al santuario con la Zorrimunda. Zorrimunda. Entonces síganos hablando de los logotipos más famosos de los 80.
2: Exactamente, vámonos rápido con el siguiente. Este logotipo es de la década de los 80. Es indiscutible de la marca líder de por allá de aquellos años, obviamente. Y es nada más y nada menos de un refresco de cola. ¿Cuál es,
3: Zorrimunda? Pepsi. ¿Cola?
2: Pepsi.
3: Generation Next.
1: Que lo haría muy famoso el señor Michael Jackson.
2: Exactamente, güey.
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4: Pero lo dejó muy quemado, ¿no?
1: El Michael.
3: Fue la gira de Big Tory.
1: Pero el Michael.
2: Pues.
4: Sí, güey.
2: Ah, okay, perfectamente. Vámonos.
1: Pero tenía vitiligio, güey.
4: Es que tuvo un accidente con esa marca, güey.
2: Sí, güey.
4: Se quemó. Acuérdate. Ay, tan estúpido, mugroso.
3: ¿De dónde vas a ver?
2: Bueno, vámonos con el otro. Este gigante de la comida rápida desde 1940.
4: ¡McDonald's!
2: ¡Sí! ¡McDonald's! ¡Qué barbaridad, ahorita! ¡Qué barbaridad! Se está llevando a todos.
3: Lo que quieres, aquí está.
2: Bueno, vamos a ver. Hoy en día, la batalla de estas, digamos, consolas de juegos principalmente, está por ahí en la década de los 80, estaba como que más reñida.
1: ¡Nintendo!
2: No.
3: ¡Sega!
2: ¡Sí! ¡Ah! Exactamente.
1: Sega.
2: Después
1: Sega
2: de hacerse viral. Quieras,
1: pero así, Sega. Espérate siete vidas más. ¿No es esa?
2: Sega.
4: Sega,
2: güey.
4: Muriendo
2: mi alma.
4: El protagonista
2: de la emisora.
4: Vamos, no se calla el güey, no se calla.
2: Me estoy bien metido, güey.
4: Hasta dormido habla el güey.
2: Este hijo de la
1: Y es de que sí, güey.
2: Y sí, güey, sigue todavía, güey.
4: Ay, no se calla.
2: Ahí les va el siguiente. Vamos a ver si lo identifican. Una película de mucho éxito. Era la reina de aquellos años. Esto hablamos de los 80, ¿verdad? ¿Por qué? Porque este logotipo simbolizó al 100% esta película. Habla de un grupo de científicos que luchan contra fantasmas.
4: Ah, los Ghostbusters.
2: Ghostbusters, los cazafantasmas, perruquitos. Habla

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4: Y bueno, señores, señores, vámonos nada más y nada menos que, por supuesto, a despedirnos. De verdad, agradecerle a cada uno de ustedes que nos esté escuchando. Muchísimas, muchísimas gracias de todo corazón. Mi queridísima Zorrimunda, gracias.
5: No, gracias a todos. Esperemos que se haya divertido. Este programa lo hacemos con la única intención de que usted se divierta. Los amamos un chorro.
6: Así es. Gracias por favor de la atención. Esto fue El Convento. Nos pueden agregar en redes sociales. Aparecemos así justamente, ¿eh? El Convento Show.
5: Ajá, ajá.
4: Así de esa manera nos va a encontrar. Mi queridísima Madre Jota, gracias.
7: Muchísimas gracias a todo el mundo. Y recuerden seguirnos en Amazon Music. Así que ya era Spotify.
4: Exactamente, ahí nos puede escuchar en Amazon Music, como lo dijo la Madre Jota. Así es que ya lo sabe. Muchísimas gracias, servidor La Madreada. Nos escuchamos en la próxima emisión, de verdad, de este gran programa que lo hacemos con todo el corazón y con todo el cariño para todos ustedes. Y obviamente diciendo puras estupideces y todo valiéndonos madres.
5: Exactamente.
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8: ¡Se

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1: Debe haber una explicación para todo esto.
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